0: La actitud del 104.1% Frexo, son las 6:04. Bienvenido, buenas tardes a esta tercera y última hora de Ponte Frexo en este martes lluvioso, airioso.
1: No, aquí está no llueve, aquí está.
0: Airioso.
1: No, está haciendo mucho aire y
0: ¿sí
1: ya
0: se
1: no
0: dice
1: tarda en la lluvia?
0: ¿Airioso, Chivín?
1: Airoso.
0: Airoso.
1: Airoso.
0: Airoso.
1: Está haciendo mucho aire.
0: Mucho aire. Oigan, manejen con precaución si nos están escuchando en este momento y van circulando por las calles de la ciudad, por sus bulevares principales, por favor, manejen con cuidado porque en zona sur sí se soltó reciota la lluvia. Por acá mi querida Mitch dijo que sí está lloviendo mucho justamente por la zona de Comanjilla y Puerto Interior y que la verdad sí está macizo, pero que hay sol, fíjate, y que hay arco iris. O sea, está lloviendo.
1: O sea, está lloviendo, está haciendo sol. Y hay arco iris.
0: Exacto. O sea, póngase chaquetón,
1: al
0: pero con
1: llegar,
0: short.
1: No va a llegar un huracán allá.
0: ¡Ay, no! ¿Un huracán?
1: ¿Un tsunami?
0: No. Póngase chaquetón y un short y unas botas.
1: ¿Y short para qué?
0: Pues es que está haciendo calor también. O sea, okay, hay que mantener nivelado
1: el
0: termostato.
1: El cuerpo,
0: exactamente. Así que, por favor, manejen con precaución. Y por acá tenemos un audio que me faltaba hace ratito.
2: Montserrat, buenas tardes. ¿Hoy? Y saludos a Mike. Este, Héroes de León queda para la salida Silao.
0: Hey,
2: y
0: el guaje
2: para la salida San Pancho.
1: Mira.
2: Andas bien ejotes.
1: Ah, sí,
0: sí.
1: Trae la brújula muy.
0: Sí, muy mal.
1: Muy mal, pero muy mal. Bueno, mira, qué bueno que ya nos dijiste.
0: Exacto.
1: Para eso tenemos nuestros corresponsales.
0: Sí, muchas gracias. Hola, por acá me ponen. Hola, Monse. Hola, Pilar. Hola, José. Es José.
1: Oh,
0: es José.
1: Pilar o José.
0: Es que se llama José Pilar.
1: Ah, José Pilar.
0: Hola, José. Gracias por saludarnos. Oye, ¿nos vamos con más música, Mike?
1: Vámonos con algo que nos han pedido, Mike, sí, de nuestra Vichy. Esto se llama Wake Me Up.
0: Sí, hoy que estamos celebrando. Nos vamos con más música.
1: 6:06 en todas partes.
0: Ponte Frexo, ya volvemos.

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1: 6:26 de la tarde, Frexo, y llegó el momento de poner a discusión.
2: Bueno, a discusión ya. No, sí. A discusión no.
1: A pelea. El momento del chongue, la neta. Mi momento favorito del día, porque la verdad sí se pone bien padre. Dos canciones, dos generaciones. Y va a estar bastante bueno, Mike Estrada. Estoy lista.
2: Ok, mi Mons va con esta canción.
1: Mira, quiero que veas esto, Chivín. Quiero que veas esto.
2: ¿Qué dice?
1: Ya tengo el primer mensaje. Vamos con todo, Mike. 5 votos para él.
2: Bueno,
1: tenemos un audio, fíjate, todavía ni siquiera empezamos.
2: Ni ponemos la canción, a ver.
1: Sí.
3: Hadouken, el tío Mike.
2: Bueno,
1: no, qué mala
2: vamos a empezar. Onda. Mi Moch va con una canción, es ochentera, es del 83, justamente. 84, uh-huh. De los Hombres G.
1: Así es.
2: Te
1: mira,
2: quiero de los Hombres G.
1: Ahora que estamos
2: David
1: con
2: Sommer.
1: Esta tendencia, ¿no? De los años 80, la neta, creo que esta es una muy digna representante de esta época.
2: Está muy rosita.
1: Está bien linda. Bueno. Se presta.
2: Te quiero de los Hombres G. Ahí está mi Mon.
1: Esa es mi propuesta musical.
2: Hoy viene muy rosita. Hoy yo vengo con una canción que es... Cumplió hoy precisamente 23 años. Estamos hablando de Numb, de Linkin Park, de su álbum Meteora. Salió en 2003. Aquí a dueto con Jay-Z, esposo de nuestra Beyoncé. Ahí está, 477-762-1041. Hombres G de nuestra Moch o Linkin Park.
1: Oiga,
2: con tío Mike.
1: Nah, ya, olvídenlo, ya no
2: ¿hay
1: voy a jugar, quiero
2: o no?
1: Que lo sepa así. Tenemos un audio, vamos a escucharlo.
4: Vamos por Monche para que se les quite. Igual, 10 votos para ella.
1: ¿Ves? 10 votos, fíjate nada más. Por acá dice...
2: ¿Cuántos vamos?
1: Monche, obvio, porque dice, mi novio David lo fui a ver a España este verano. Saludos, Martita, gracias.
2: David Sommer, exacto. Uh-huh. Bien.
1: Vamos por acá, tenemos otro audio.
2: A ver.
1: Ay, espérenme.
5: Vamos por Monse.
2: Ahí está,
1: Ni yo me esperaba esto. Por acá dice, vamos con mi tío. Gracias, Benjamín, gracias.
2: 2-1, 2-1.
1: No, llevas más, sinceramente, llevas más.
2: ¿Sí?
1: Sí. Más los que ya...
2: ¿Qué me dices?
1: Mira, empezamos, Chava votó por ti, también Marco votó por ti. Esos fueron los dos primeros, así ahorita los vamos haciendo el recuento.
2: ¿Vamos 2-2 o qué?
1: Vamos 2-2. Por acá dice, voy con Monse, el clima solicita a Hombres G.
2: 3-2, ok.
1: ¿Tenemos otro audio?
2: A ver, ahí está.
6: Hola, ¿qué tal? ¿Cómo estamos? Buenas tardes. Está complicado, pero por el clima nublado me voy con Monse.
2: ¡Ay!
1: Por acá dice también, me quedo con Mon, voto por Mike. Para sorpresa de nadie, Janet, votas por Mike. Claro que sí. Y por acá tenemos otro audio.
2: A ver, ahí está.
1: Vamos con mi tío.
7: 50 votos para ti, Monse, solamente porque es Hombres G.
2: Ay, no, acarreas. No,
1: ¿cuántos dices? Yo voy con Monse. No, yo creo que ahora sí te gané. Tenemos un último audio, creo.
8: Por el tío Mike, Linkin Park.
1: Mira, nada más. A ver, interventor de la Secretaría de Gobernación del Estado 54. Hoy gané.
2: Bueno, pues vámonos entonces. Ahí está mi Mosher. El clima. Échale la culpa al clima. El clima que tiene que ver.
1: Es una gran canción.
2: Pues vámonos.
1: 6:30. Súbele ese rolón y en todas partes.
2: Ponte Frexa.
1: Ya volvemos.

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1: Hoy ya me voy a
2: morir. Las 6:37 de la tarde y efectivamente Mike Estrada, este cierre de año se nos viene con muchos conciertos para todos los gustos, pero sin duda alguna uno de los más importantes es que llega Kany García nuevamente aquí a León, Guanajuato, y en XFM como siempre te queremos conectar y queremos que disfrutes de tus artistas en directo y que puedas tener justamente este acceso a ellos para que puedas corearlas, para que puedas disfrutarlos y vivirlos, porque sabemos efectivamente también la importancia que tiene pues estar en los conciertos y cantar tus canciones favoritas a la par de tu artista. Y justamente, pues, XFM te lleva al concierto de Kany García este 25 de octubre en el Domo de la Feria en punto de las 9 de la noche. Así que, por favor, compra tus boletos. Mientras tanto, más música. Esta canción se llama Where is My Husband? 6:38. Ya volvemos y estamos en todas partes.

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1: Ya son las 6:48 de la tarde, Frexo, de este martes 8 de septiembre. Medio ya lluvioso en la ciudad. Gracias, Molita, que también por acá nos compartió que dice que la lluvia ya regresó en ciertas partes de la ciudad y en específicamente Los Naranjos. Dice que tráfico leve, pero ya empezó a haber tráfico.
2: Acá, además, del lado de, yo creo que de Libramiento. De aquel lado, sí. Híjole, bueno, pues aquí ya está bien nublado.
1: Sí, oye.
2: Ya está, ya no tarda en llover. Se los dije, ¿una hora? ¿Una hora? Hoy no soy meteorólogo. Lo que me dejó Janet García. Aquí ya está chispeando, lloviznando.
1: Chispeando.
2: Porque no se ven las chispas. Está lloviznando aquí ya en la zona centro. Pero Monch, ya nos tenemos que ir. Así para cerrar el tema. Bueno.
1: Todos lo hemos regado.
2: Sí, sí, sí. Unos más que otros. A otros les ha costado el trabajo.
1: Sí, lamentablemente.
2: Lamentablemente, sí. Pero mira, lo bueno es que pues. Nosotros han sido experiencias para no volverlas a hacer.
1: Sí, es cierto. Que mira, ni platicamos luego también de los que nos pasó aquí, que ya les contaremos más adelante, porque obviamente.
2: Sí, pues sí, nos ha tocado, nos ha tocado aquí.
1: Sí, nos ha tocado y recio. No crean que porque así nos vende perfectos.
2: ¡Ah! ¡Ey!
1: Lo somos.
2: La última tuya, Monch, de cuando mandaste a una persona, a un ganador.
1: Sí.
2: Lo mandó hasta Silao.
1: Sí.
2: Lo mandó hasta Silao.
1: Era en el Teatro Bicentenario.
2: En el Teatro Bicentenario.
1: Y yo lo mandé al Parque Bicentenario.
2: Al Parque Bicentenario.
1: Dios santo.
2: Era un concierto de Natalia Jiménez.
1: Sí, sí.
2: Y pues nos manda un mensaje, una foto del el ganador.
1: Chale.
2: Dice, es que estoy aquí en el Parque Bicentenario y no hay nadie. Está todo, está cerrado.
1: Está todo apagado, me decía. Está todo apagado. Mira, Dios le dé el cielo a Don Exa, que la verdad, mira. Sí se enojó, porque obviamente no es cualquier cosa, pero no me corrió.
2: Mons
1: no
2: le pagó la gasolina que sí. Se gastó.
1: No, y aparte deja tú, o sea, literal, yo venía con el ganador así de que al teléfono, porque todavía tuvo tiempo para saber si alcanzaba a llegar aquí
2: y
1: a León.
2: Y ya llegó, ya se había acabado.
1: Sí, oye, aparte, para mala suerte de todos aquí, el concierto de Natalia duró como 30 minutos.
2: Como 30
1: o sea,
2: minutos.
1: No duró absolutamente nada, y ese para mí ha sido uno de los errores más garrafales aquí. Ahora trato de ser muchísimo más cuidadosa. Y luego de todos aún así me reclaman acá los frexos.
2: ¿Sí?
1: Y aparte los frexos también luego me regañan porque soy que les aviento mucho choro, pero prefiero eso para que quede bien clarito todas las especificaciones antes que cualquier cosa.
2: Sí,
1: pero
2: mejor.
1: Bueno, mejor
2: son
1: así.
2: Anécdotas que nos
1: son
2: han
1: anécdotas.
2: Pasado aquí.
1: Sí, casi quedé medio loca, ¿sabes? Bueno, pero bueno.
2: Ya nos vamos.
1: 6:51, Mike Estrada, nos vamos, nos escuchamos mañana en punto de las 4 de la tarde. Yo soy Monserrat Alonso.
2: Yo soy Mike Estrada.
1: Y en todas partes.
2: Ponte Frexa.
1: Goodbye, everybody.
2: Un beso.
1: Bye. Bye.

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8: ¿Cómo están? Me llamo Jesse Cervantes y hoy es martes. Martes 8 de septiembre del año 2026. Bienvenidos al programa 2507. Como todos los días, estará con nosotros el querido Gilgilillo.

y pretendemos que todos ustedes arranquen su día de una manera positiva. Coco Chanel decía, solo se vive una vez. Sí, solo una vez. Te puedes permitir ser sorprendente, porque si no, pasas desapercibido.

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1: Lizzy Rox, ¿cómo estás?
2: Muy bien, muy contenta y agradecida de estar en este espacio contigo.
1: Oye, qué gustazo saludarte, darte la bienvenida a este programa, Lizzy. Cuéntale al público cómo has estado.
2: Pues estoy muy contenta, fíjate que ya vamos a cumplir casi 2 años con el programa Lizzy Rox en EXA, que se transmite todos los sábados en 27 ciudades en la República Mexicana a través de EXA, por supuesto. Y por supuesto también ya casi desde hace 2 años trabajando durísimo ya aquí en Ciudad de México con mi música, mis conferencias y pues todo el contenido que creo para niños y niñas.
1: Oye, y ahora vienes con nueva música, ¿no?
2: Así es, acabamos de lanzar una canción que de verdad estaba deseando que ya saliera, la estábamos preparando aproximadamente 1 año atrás. Bully Promedio, tuve la fortuna de producir esta canción con Mickey Mendoza y Oscar Montt, que son productores de Los Picos, de Paty Cantú, de varios artistas, son increíbles, son unos genios. Ajá. Y obviamente esto para elevar la calidad musical, pero sobre todo el mensaje. Bully Promedio habla de justamente de esta situación que viven muchas personas, no solo niños y niñas, sino todos, muchos seres humanos, situaciones de acoso, de burla, de sentirse sobajados, y justamente es... viene esta canción para reafirmarles, está bien ser distinto, está bien no caerle bien a todos los demás y está bien justamente seguir luchando por tus sueños y que no se pierda tu brillo.
1: Qué padre, la verdad es que qué bueno, porque siempre con una sonrisa, siempre con una buena actitud, Lizzy Rox, que ahora viene a presentarnos justo la canción, ¿no?
2: Sí, sí, totalmente.
1: Pues venga, entonces, cuéntale al público y pues adelante, Lizzy Rox.
2: Por supuesto, con todo el cariño del mundo, para que te lleves esta canción casi como un himno y te lo repitas todos los días. No es necesario confrontar a las personas que quieren hacernos mal, es necesario repetirnos que ser diferente está bien, repetirnos que seguimos brillando a pesar de, y que bueno, podemos cumplir nuestros sueños. Así es que para todos ustedes, Bully Promedio.

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1: Vamos a la radiografía. Es que un día como hoy, pero de 1957, nació Ricardo Montaner, cantautor argentino-venezolano, muy querido en México, que ha conquistado corazones, y yo creo que debe ser de los cantantes que más rolas tiene, de las que se han bailado en una boda, ¿eh? Seguro, seguro Ricardo Montaner es uno de los más grandes. Vamos con esta radiografía aquí en la Estación Naranja.
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2: No se llama Ricardo, sino Héctor. No nació en Venezuela, pero sí en Argentina. Empezó su carrera artística como baterista y por azares del destino se convirtió en cantante. Hablamos de Ricardo Montaner.
3: Te agradezco mucho que me hayas permitido llegarle a la gente en Exa.
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2: Ricardo Montaner nació un 8 de septiembre de 1957 en Lanús, provincia de Buenos Aires, bajo el nombre de Héctor Eduardo Reglero Montaner. Con el tiempo, emigró con su familia a Maracaibo, Venezuela.
5: Éramos una familia que vivía con mucha escasez a nivel económico. A mí me criaron con mucho amor mis padres.
2: Fue en la iglesia donde comenzaría a incursionar en la música a través de los coros. Perteneció a varias bandas de pop y de rock, entre ellas Los Correcaminos y Escala. En esta, era baterista, hasta que en una ocasión el cantante de la banda se enfermó y Ricardo ocupó su lugar.
5: Con la batería, entré en una banda de rock. Un día, un domingo, al cantante no llega. De repente dice, no, es que tiene paperas. El que dirigía y me dice, vas a tener que pararte a cantar.
2: La primera canción que compuso en su adolescencia fue Noches de Primavera, inspirada en su novia, con quien más tarde se casaría y tendría dos hijos.
6: Escribí una canción en la playa cuando tenía como 13 años.

Mientras estudiaba periodismo, Ricardo empezaría a concursar en festivales, grabaría sus primeros discos y sería telonero de algunos artistas. Para 1988, Ricardo Montaner presentaba su segundo disco y el éxito internacional llegaría con la melodía tan

Pero curiosamente no es composición suya, sino del cantautor italiano Gianni Togni. La carrera de Montaner no paraba de crecer. Se presentaba en importantes festivales internacionales. Producción tras producción se hacía acreedor a discos de platino y de oro. En una ocasión, Ricardo se llegó a presentar en 3 conciertos en un mismo día, estableciendo un récord Guinness.

0: Montaner tiene tres nacionalidades, argentino de nacimiento, es venezolano y es también colombiano. Se ha casado 6 veces, pero con la misma mujer. En su trayectoria ha vendido más de 25 millones de discos, ha sido juez en concurso de talentos, ha participado en películas como compositor de bandas sonoras o como actor de doblaje.
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0: Uno de los máximos exponentes de la música romántica, un orgullo latinoamericano. Él es Ricardo Montaner.
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0: 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Estas son las buenas noticias en Jesse Cervantes en Nexa. Una especie vuelve a iluminar Inglaterra. Las luciérnagas regresaron a una reserva natural de Yorkshire después de 100 años de ausencia, gracias a un exitoso programa de reproducción.
1: Buenas noticias desde Nueva Zelanda. La población del kakapo, el oro más pesado del mundo, superó los 300 ejemplares por primera vez en 75 años tras el nacimiento de 90 polluelos.
0: Innovación chilena ayuda a los pingüinos. Investigadores desarrollaron trajes terapéuticos con cobre y zinc que protegen sus heridas, previenen infecciones y aceleran su recuperación.

0: Muchas gracias por escucharnos en XFM. Excelente martes. Adiós.
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1: Revista del Consumidor Radio. Aunque es un platillo típico de las fiestas patrias, nunca es mal tiempo para comerlo. Hoy en nuestro platillo sabio nos acompaña la Abue Angie para enaltecer nuestros sabores con un plato que nos aporta proteína, carbohidratos y toda la frescura de las verduras. Estamos hablando del pozole blanco con salsa de chile de árbol. Tomen nota. Revista del Consumidor.
3: Nietecitas y nietecitos, bienvenidas y bienvenidos a Revista del Consumidor Radio. Soy su abue Angie y hoy en el Platillo Sabio los voy a consentir elaborando un platillo tradicional con ingredientes de temporada de nuestro campo mexicano. Un delicioso pozole blanco con su respectiva salsa. Los ingredientes que vamos a necesitar para el pozole son 1 kilogramo de maíz pozolero precocido, 2 cebollas blancas, 2 cabezas de ajo grandes, 1 kilo de carne de puerco en trozos, 1 kilo de retazo de pollo, 3 cubos de consomé de pollo, sal de grano y 9 hojas de laurel. Para la salsa, 6 chiles de árbol del que pica, 12 chiles de árbol del que no pica, 2 dientes de ajo, 2 jitomates, 3 cucharadas de vinagre de manzana, sal molida y orégano. Para acompañarlo, col, orégano, rábanos, limones y tostadas. Vamos al procedimiento. En 3 ollas grandes ponemos a hervir suficiente agua y agregamos a una de ellas el maíz pozolero. Para dar sabor, cocemos el maíz con hojas de laurel, 1 cubito de consomé de pollo y sal. Además, agregamos 5 dientes de ajo y una cebolla previamente licuados y dejamos cocinar hasta que el maíz reviente. Colocamos en una de las otras 2 ollas el pollo y en la otra la carne de cerdo. En cada una agregamos 3 ajos, media cebolla, 3 hojas de laurel y sal. Tapamos y dejamos que cueza aproximadamente durante una hora. Una vez que todo se haya cocido, vertemos el caldo de puerco, el caldo de pollo y la carne a la olla donde está el maíz. Por último, lo dejamos hervir 5 minutos para que se mezclen los sabores y listo. Para la salsa, licuamos los chiles, el jitomate, los dientes de ajo, el orégano, el vinagre de manzana y la sal. Debemos estar atentos para quitar la espuma que se pueda formar. Para su emplatado, servimos el pozole bien caliente y lo acompañamos con carne deshebrada, col, rábanos, cebolla, orégano, limón, la rica salsa de chile de árbol y tostadas. ¡Y listo! Así de fácil es preparar nuestro pozole, nietecitos. Recuerden que el platillo sabio Profeco, además de tener buen sabor, es muy fácil de preparar. Aporta un balance nutricional y rinde para varias porciones. Anímense a prepararlo y cuéntenos en nuestras redes sociales cómo les fue, nietecitas y nietecitos. No olviden que también pueden ver esta receta en el canal de YouTube Profeco TV. Soy

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1: Ya no tenía las mismas fuerzas, las mismas ganas. Y pues me ponía a llorar y mis hijas se dieron cuenta y me dijeron, no, vamos a hacer videos, dice, porque no queremos que te enfermes.
2: ¿Y cómo fue que surgió hacer videos de cocina? O sea, ¿tú ya tenías este amor por la cocina desde hace tiempo o cómo fue que decidieron comenzar a hacer recetas?
1: Pues sí, o sea, toda mi vida cociné, porque por ser ama de casa, porque yo andaba con mi abuela, y así surgieron. Así surgió lo de hacer las recetas, porque me decía mi hija que, oye, ma, ¿por qué no hacemos recetas de comida? Tú las haces, tú cocinas bien sabroso. Le dije, no, mija, a ti te gusta porque eres mi hija, pero a las demás personas no les van a gustar. Sí, ma, que no sé qué, que no sé cuándo. Y le digo, bueno, ¿qué te parece si mejor enseño cómo se escoge la fruta, la verdura? Porque luego los nietecitos que no saben, pues van comprando y no saben.
2: Sí, no.
1: Y así fue como empecé primero, enseñando cómo se compra la fruta, la verdura, los abarrotes, y ya después vinieron lo de las recetas.
2: ¿Y estos conocimientos cómo los fuiste adquiriendo? ¿A ti te los enseñaron o tú empezaste observando de tu mamá, de tu abuela?
1: No, pues yo fui comerciante más de 50 años y pues mi negocio era de frutas, verduras, abarrotes, chiles secos, entonces ahí aprendí.
2: ¿Y cuál es la particularidad de este pozole blanco?
1: El blanco lo hago porque hay nietecitos que no comen chile.
2: Sí.
1: Entonces yo lo hago con ese fin de que, pues la comida es para disfrutar. Yo lo hago con el fin de que los que no comen chile, pues que lo disfruten, ¿no? Y ya los que comen chile, pues ya les hago otra salsita.
2: Bien, y así ya cada uno escoge el
1: Exacto.
2: nivel de picor que quiere para...
1: Y comen todos.
2: Sí.
1: ¿No? Porque cuando hacen una comida picosa para todos y los que no comen chile, tenemos que pensar en todos los nietecitos.
2: ¿Y la incorporación de la col en vez de la lechuga?
1: Ah, lo que pasa es que, bueno, yo le echo col porque cuando sirves el pozole se tiene que servir caliente porque es carne de puerco y si no se hace como ceboso. Entonces cuando lo servimos está bien caliente y cuando le echas lechuga, la lechuga se apaga. Se hace así como aguadita.
2: Sí.
1: Y a mí no me gusta yo. Y la col se queda durita.
2: Ok.
1: Por eso, pero igual pues se puede servir con la lechuga.
2: ¿Y no contrasta con el sabor del caldito?
1: Pues para mí no. Pero es cuestión de gustos. Por eso nosotros cuando hacemos en la casa, ponemos lechuga y ponemos col.
2: Y así que cada quien.
1: Sí, porque siempre trato de que todos coman, ¿no? O sea, porque si a mí no me gusta la lechuga, pues a los demás sí, ¿no? Entonces así se trata, lechuga y col.
2: ¿Y qué significa para ti acompañarnos hoy en la Profeco para preparar el platillo sabio del mes?
1: Ay, pues me da mucho gusto, me siento muy contenta de que se fijen en esta abuela. Me dio mucho gusto que ustedes me buscaran y me siento útil, nietecita. Yo soy una señora ya grande y yo quiero que el día que yo me retire de aquí, quiero que todos mis nietecitos dejarles algún aprendizaje.
2: Muchas gracias, en serio, por apoyarnos, por enseñarnos cosas que ya no sabemos.
1: Que se están perdiendo y que pues yo la verdad es que no quiero que se pierdan porque somos mexicanos y aparte nuestra gastronomía es reconocida en todo el mundo.
2: Por
1: nuestros moles, por la comida sencilla que hacemos, pero bien sabrosa.
2: Sí, ya es parte del patrimonio cultural.
1: Sí, así es, por eso yo me siento bien contenta y orgullosa de ser mexicana.
2: También las y los invitamos a seguirnos en todas las redes sociales de la Revista del Consumidor y en nuestro canal de YouTube Profeco TV para que conozcan el paso a paso de este procedimiento del pozole blanco. Muchas gracias por acompañarnos. Gracias por estar con nosotras.
1: Hasta luego, nietecitos.
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1: Montones de temas de qué conversar esta mañana. Uno de ellos, por supuesto, importante, fue la presentación ayer por la tarde-noche del paquete económico para 2027. En la Cámara de Diputados, el secretario de Hacienda, Edgar Amador, presentó el paquete. Se estima un crecimiento de entre 1.5 y 2.5%, es un poco más elevado de lo que proyectan analistas, que la verdad en su mayoría están pues más bien cercanos al 1.5, pero bueno, pues es la estimación de crecimiento de la Secretaría de Hacienda. Por primera vez en la historia, el presupuesto rebasa los 10.5 billones de pesos y busca, es el tercer presupuesto que presenta para la administración de Claudia Sheinbaum, convencer a los mercados de que el gobierno se está moviendo en la dirección correcta para reducir el desequilibrio entre lo que ingresa y lo que se gasta. Un reto verdaderamente complicado, así es que bueno, vamos a estar platicando sobre ello en un ratito más, pero por lo pronto tú traes el reporte. ¿Cómo estás, Angélica Melín? Buen día.
2: Hola Ana, muy buenos días, con el gusto de saludarte y a los amigos que nos acompañan. Llegó el paquete presupuestal ya a la Cámara de Diputados el día de ayer. El secretario de Hacienda, Edgar Amador, cumpliendo los plazos que marca la ley, entregó todo este paquete, esta serie de documentos a los diputados federales, donde bien decías Ana, viene la proyección de lo que se puede gastar el gobierno federal el año siguiente, una gran bolsa de recursos multimillonarios, 10.6 billones de pesos, esto en números redondos. Es lo que prevé gastar el año siguiente el Ejecutivo Federal. ¿De dónde saldría estos recursos? También lo marca las normas fiscales presentadas por la Presidenta de la República y también en la Ley de Ingresos, como parte de todo este paquete fiscal. Se prevé un nivel de endeudamiento de aproximadamente, Ana, 1.9 billones de pesos, casi llegando a los 2 billones que había advertido la oposición. El secretario Edgar Amador adelantó unas de las cifras, las básicas y las prioritarias, en este gran presupuesto para el año siguiente. Vamos a escucharlo.
1: Adelante.
3: El gasto público en 2027 seguirá orientado a mejorar el bienestar de las familias y fortalecer el crecimiento económico. Los programas sociales prioritarios continuarán siendo una red de apoyo para cerca de 43 millones de personas, para lo cual se destinarán recursos equivalentes al 2.6% del Producto Interno Bruto. En salud, se destinarán 1.1 billones de pesos, 10.9% más que en 2026. En educación, se destinarán 1.3 billones de pesos para fortalecer el sistema educativo público, con un aumento de más de 7% en los recursos presupuestales.
2: Ana, la propuesta económica del Ejecutivo Federal no menciona en ningún lado impuestos especiales a productos con sodio y tampoco a las cervezas o bebidas alcohólicas. Sí. Marca que habrá más de 1 billón de pesos para la política social, que es el gasto más de los más fuertes que proyecta el Ejecutivo Federal, y pues los diputados entrarán a su estudio de inmediato. Vamos a estar muy pendientes.
1: Por supuesto, regresamos contigo cualquier cosa, pero hay muchísimas reacciones ya con respecto a este presupuesto. Gracias, Angie.
2: A ti, hasta luego.
1: Te mando un abrazo. Vamos a estar platicando un poquito más adelante sobre esto, sobre los principios básicos que plantea y si efectivamente este presupuesto va a terminar por buscar que los mercados, buscar que, los flujos financieros internacionales, las calificadoras internacionales vean en México, no el riesgo que estaban viendo o que están viendo desde hace un tiempo, sino quizá caminando hacia el lado correcto. Vamos a estar en el análisis un poquito más adelante. Y también avancen diputados en comisiones la reforma propuesta por la presidenta Sheinbaum para prohibir que personas con doble nacionalidad puedan buscar la presidencia de la República o las gubernaturas. El dictamen fue turnado a la mesa directiva y ya después se va a votar en el pleno de la Cámara de Diputados. Pero, hay oposición fuerte al respecto en algunas de las bancadas. Las diputadas del PAN, Noemí Luna y Paulina Rubio, abandonaron la sesión en comisiones en señal de protesta, parte de lo que ocurrió.
4: ¡Acción! nacional no puede permanecer aquí tratando de validar su imposición. Así que nos retiramos de la discusión. Muchísimas gracias.
5: Ah, entonces la prisa la tenían otras.
6: Espérense, ¿dónde van?
1: Bueno, y quienes no están muy convencidos al respecto de esta iniciativa son los del Partido Verde. ¿Por qué? Pues porque ellos mismos reconocen que hay varias personas, no dan nombres, pero hay varias personas dentro de sus bancadas, dentro de sus liderazgos, que tienen doble nacionalidad y que, por supuesto, pues aspirarían eventualmente a un cargo de elección popular. Hay que recordar que sin el Verde, sin los votos del Verde, pues la reforma no pasaría. Este es Manuel Velasco, el coordinador del Verde en el Senado.
7: Pues es un tema que estamos discutiendo en la fracción, apenas está en el análisis y hay que ver cómo va a quedar el dictamen final y qué alcance va a tener. La mayoría de los senadores del Verde me han manifestado que están en la disposición de apoyarla, sin embargo, hay otros que tienen inquietudes o que no coinciden con esta iniciativa. Estamos todavía en un proceso de diálogo con los compañeros. Tenemos también compañeras, compañeros pues, que tienen la doble nacionalidad, ¿no?
8: Ah, sí.
5: ¿Y no estaría ¿Están dispuestos a renunciar a ella?
7: Sí están dispuestos, pero pues bueno, es un proceso donde hay diálogo, hay debate y hay libertad de decisión.
1: Bueno, también en Diputados arrancó el análisis de la glosa, el segundo informe de gobierno. Morena y aliados, el oficialismo, pues por supuesto defendieron los avances en lo que ellos reconocen como gobernabilidad y la defensa de la soberanía del país. Por el lado de la oposición, pues evidentemente una crítica, un señalamiento.

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1: La principal interferencia a nuestro sistema electoral como base de la gobernabilidad del país es el financiamiento ilícito de campañas electorales. Es una red de huachicol fiscal que desde ahí se financiaron campañas de Morena en 2021. Y es un hecho que aparece señalado también Andy López Beltrán. Esa es justamente la característica de una república mafiosa.
2: Por el PRI habló la diputada Graciela Ortiz.
3: Mucho menos debe ser fácil explicar una corrupción que brota por todos lados. Segalmex, Birmex, las redes del huachicol fiscal, la Casa Gris y los contratos entregados a familiares y amigos de Morena. Pero sin duda, lo más difícil para este gobierno debe ser lidiar con los rastros que han dejado los vínculos de integrantes de su partido con el crimen organizado.
2: Bueno, la dirigente nacional de Morena, Ariadna Montiel, y el líder de los senadores, Ignacio Mier, defendieron a la senadora con licencia, Julieta Ramírez. Ella está buscando la gubernatura de Baja California. NMás publicó el día de ayer que Julieta Ramírez habría estado negociando un acuerdo parecido al que estaba negociando la propia gobernadora de Baja California, también morenista, Marina del Pilar, con la Fiscalía de Estados Unidos para cooperar en una investigación criminal. Salió Julieta Ramírez a decir que era temporada de elecciones y que esto era guerra sucia y que ella para nada está haciendo eso y etcétera, etcétera. Julieta Ramírez, hay que recordar, era además en su momento, fue en su momento colaboradora cercanísima de la propia gobernadora Marina del Pilar cuando era alcaldesa de Mexicali, ¿ok? Todo ese contexto, y en ese contexto es en el que se da la nota de NMás diciendo Julieta Ramírez también está negociando con la Fiscalía de los Estados Unidos para cooperar en una investigación criminal. Ariadna Montiel salió en su defensa.
4: Los señalamientos que se hacen son falsos. Ella ya salió a desmentir y a decir que ahora sí que el que quiera decir lo contrario miente. Yo le creo a Julieta, es una joven muy responsable. Suceden por parte seguramente de la derecha de la oposición, porque es una destacada militante allá en Baja California.
2: Bueno, sobre el caso de Andy López Beltrán y la denuncia que presentó el PAN en contra de Andy López Beltrán por actos anticipados de campaña allá en Tabasco, también salió en la defensa la presidenta de Morena.
4: Pues ellos pueden seguir ahí, no va a pasar nada, porque las actividades que hace un militante de Morena son todas las que permite la ley.
2: Y al respecto, el senador del Partido Verde, Luis Armando Melgar, pues lanzó una fuerte acusación en contra del propio Andy López Beltrán y de su amigo, el empresario Amílcar Olán, pero vean en los términos en los que habló. Melgar.
5: Pues son un par de mafiosos. Ahora sí que ellos se juntaron y ahorita ya no les conviene, ya se quieren separar. Pero creo que ahí está la historia muy clara de todo lo que ha sucedido en Tabasco, particularmente cuáles eran sus ligas con la barredora desde el muy al principio del sexenio de López Obrador. Luego, esta es una historia que ahí tenemos todas las pruebas, todas las huellas por todos lados. El Tren Maya, pero Dos Bocas. O sea, es impresionante el nivel de corrupción y de impunidad que hay. Pues yo creo que la fiscalía no ha actuado como debe de actuar, porque cuando menos que inicie el proceso de averiguaciones, y si ya lo inició, que nos lo dé a conocer.
2: Por cierto, el diario El Universal hoy en su primera plana publica que Amílcar Olán y Adán Augusto López tienen una relación de al menos 12 años. Documentos en poder del Universal aseguran que entre el 2012 y el 2023, Amílcar Olán acreditó las facultades de arrendamiento de dos inmuebles a su nombre ante una notaría en Tabasco, que casualmente es una notaría de Adán Augusto López. Es decir, Adán Augusto habría facilitado que Amílcar le rentara al Poder Judicial de la Federación un edificio por el que habría obtenido al menos 58 millones de pesos de ganancias. En eso es la documentación, eso es lo que revela hoy el diario El Universal. Mientras todo esto está pasando, ustedes dirían, bueno, pues la oposición, puestas las pilas para proponer algo diferente, para no. No,

0: andan en otro lado. Jorge Romero, presidente nacional del PAN, anda en Europa porque fue allá a denunciar a Morena. No sé qué espera ganar, pero bueno, la paseada ya se la dio.
1: Le vamos a decir a todo el mundo lo que en serio está pasando en México con el disque gobierno de Morena. Lo que está pasando de una asociación entre el narcotráfico y los que juraron proteger a la gente. Eso es el fraude de la 4T.
0: Bueno, el Pleno del Senado oficializó la salida de Enrique Insunza de la bancada de Morena en el Senado. Enrique Insunza, señalado por la Fiscalía de Estados Unidos de colaborar con los chapitos. Hay una petición de extradición hacia Estados Unidos que pues el gobierno de México dice no hay pruebas, entonces no lo vamos a mandar. Lo que sí es que a pesar de que es nominal, digamos, que haya salido de la bancada de Morena, porque va a seguir votando con ellos, va a seguir votando con Morena. Pero se dio un buen debate ayer en la Cámara de Senadores. La senadora priista Paloma Sánchez confrontó al propio Insunza y criticó que siga ocupando un escaño en el Senado. Óscar Palacios, buen día, ¿cómo estás?
2: ¿Qué tal, Ana Francisca? Buenos días. Así es, se hizo ya oficial la salida de Enrique Insunza de la bancada de Morena en el Senado. Fue justo el presidente de la mesa directiva, Higinio Martínez, quien informó que recibió una comunicación del coordinador de los senadores de Morena, Ignacio Mier, notificándole que Enrique Insunza dejó de formar parte de la bancada de Morena desde el pasado 26 de agosto, aunque fue apenas el día de ayer cuando el Pleno recibió esta información. Aunque no fue visto antes del inicio de los trabajos, el hoy senador sin grupo parlamentario participó justo en la sesión de Pleno, ocupando incluso su escaño ubicado en la zona donde se sientan los integrantes de la bancada de Morena. De hecho, Enrique Insunza enfrentó ya los primeros señalamientos de la oposición, esto después de su regreso a la Cámara Alta apenas la semana pasada. Y es que al referirse al segundo informe de gobierno, la senadora por el PRI, Paloma Sánchez, aprovechó para recordar que Sinaloa cumple ya 2 años de narcoguerra y señalar que Enrique Insunza como uno de los responsables. Escuchemos.
3: Hoy en el Senado de la República está sentado quien llevaba todos los acuerdos con el crimen organizado. Y hoy un escaño del que debería de ser el honorable Senado de la República es ocupado por un criminal responsable de la narcoguerra en el estado de Sinaloa. Aquí está Enrique Insunza. Su presencia mancha a esta soberanía. Se esconde en el Senado protegido por el fuero, mientras a las y los sinaloenses lo siguen matando.
2: Paloma Sánchez criticó que Enrique Insunza se haga pasar por víctima cuando dijo las verdaderas víctimas están en Sinaloa. De hecho, lo confrontó, fue hasta su escaño y le dejó un cúmulo de carpetas de desaparecidos en la entidad. Vamos a escuchar.
3: Se dice víctima. No, los políticos no pueden ser víctimas. Para víctimas, las que están en el estado de Sinaloa. Y por eso le voy a dejar sus nombres, las fichas de búsqueda, algunas notas, los niños asesinados, los inocentes a los que la narcoguerra afectó. Cuando hablemos de política interior, hablemos de que en Sinaloa no hay seguridad, de que no hay gobernabilidad, de que no se cumple la ley.
2: Mientras la priista colocaba las carpetas en su escaño, el senador permaneció sentado y en tono de reclamo lanzó un "yo le tengo respeto a usted" mientras la miraba fijamente. De hecho, una de estas carpetas fue tirada al piso por el senador Alfonso Cepeda, quien se encontraba justo al lado de Enrique Insunza. Es el reporte, Ana Francisca. Buenas tardes.
0: Gracias, días. Muy buenos días, mi querido Óscar. Más adelantito vamos a estar platicando con la propia senadora Paloma Sánchez, y ya lo decía, lo recordaba la misma senadora, se cumplen justamente hoy 2 años desde que comenzó esta guerra tremenda en Sinaloa entre los chapitos y la Malliza, una guerra que ha terminado con al menos 3.800 personas muertas, más de 4.000 personas desaparecidas, y se cumple en estos 2 años de guerra con una noche muy, muy violenta allá en Culiacán. Karina Méndez, te saludo con mucho gusto. ¿Cómo estás?
4: Hola, ¿qué tal, Ana Francisca? Buenos días. Pues sí, la tarde noche de ayer martes, la Secretaría de Seguridad Pública informó que se estaban registrando hechos de violencia en distintos sectores de Culiacán y llamaba a la ciudadanía a evitar esas zonas. Los hechos reportados alrededor de las 19:30 horas por la Secretaría de Seguridad fueron Avenida Patria y México 68, detonaciones de arma de fuego, Colonia Chapultepec, un automóvil incendiado, Gustavo Díaz Ordaz, se reportaron detonaciones de arma de fuego tras el robo de un vehículo. A las 9 de la noche aproximadamente, la autoridad informó que los hechos violentos que se habían registrado ya estaban bajo control y fueron atendidos por el grupo interinstitucional. Autoridades mantuvieron vigilancia en las zonas señaladas y hasta ese momento no se recibieron nuevos reportes de emergencia. Y bueno, pues como lo dices, hoy se cumplen 2 años del inicio de la guerra y con estos hechos,
0: sí,
4: lo único es que te hace remontar aquellos inicios donde después de 700 días seguimos en la misma situación con este tipo de situaciones, sí, que te, sí, mantienen, porque aparte eran 3 puntos diferentes, o sea, no es como que todos están como en la zona norte o en la zona, no, o sea, eran puntos diferentes. Uh-huh. Entonces, pues ya cuando la autoridad te dice procura no salir o evita la zona, es pues la situación está fuera de control totalmente.
0: Fíjate que me quedé muy conmovida ayer, Karina, no me había caído el 20 de nos reportaste tú la muerte de este chiquito de 1 año 2 meses, un año 3 meses allá en Culiacán hace un par de días, y lo leí por ahí, decían nació en la guerra y murió en la guerra.
4: Exacto.
0: Espantoso.
4: Exacto, y el lunes que te dio el enlace, ¿sabes? Sentía pocas veces como que te conmueve tanto algo, sí, ¿no? Y tenía tantas ganas de llorar cuando te di el enlace, lo terminé y quedé como muy, sí, conmovida, ¿sabes? Sí, porque sí, sí, este tipo de notas, pues no, porque se escucha feo, es para muchos es pues un muerto más, ¿no?
0: No.
4: Pero es un bebé de 1 año, 1 año 4 meses que estaba pues con alguien de su familia, porque estaba en el lugar, estaban arreglando un vehículo, sí, y estaba, sí, el, sí, niño ahí jugando, ¿no? Y entonces dices, la autoridad dice, sí, estamos cercanos a la familia. Pues sí, pero el bebé ya no está.
0: No.
4: O sea, por más cercano que estén, no deja de ser un tema que duele. Y así como él, ya van más de 70 menores entre que trabajan con el crimen organizado y menores que han estado entre fuego cruzado, que han perdido la vida en estos 2 años, Ana Francisca.
0: Pues es tremendo. Te mando un abrazo y es increíble, además, cómo pasa el tiempo, 2 años de platicar sobre estas cosas prácticamente diario, Karina, y no paramos, ¿no? O sea, no para. Vamos a estar, pues, como siempre, cerca de ustedes. Gracias.
4: Un buen día, muchas gracias.
0: Karina Méndez allá desde Sinaloa. Y bueno, después de que se presentaron los resultados de la prueba PISA en el país, pues un debate intensísimo sobre lo que está sucediendo en las escuelas mexicanas. México, como ya lo hemos platicado, lo platicamos ayer mismo, presentó un retroceso de casi 4 años en matemáticas, en comprensión lectora, en ciencias. Y desde la OCDE, lo que sí es que sí hubo un reconocimiento, entendiendo que hay un rezago y que la calificación, lo que salió en las pruebas PISA no es bueno, no es alentador, pero sí hay un reconocimiento de que hay temas como la ampliación de los lugares disponibles para chicos y chicas en el país. Esto fue lo que dijo el director de Educación y Competencias de la OCDE, que presentó ayer los resultados.
5: Por supuesto, ya sabes, México tiene un trabajo importante por delante. Los resultados de aprendizaje aún deben mejorar. Persisten grandes desigualdades. Pero los resultados de PISA muestran algo igualmente importante. México tiene bases sobre las que puede construir resultados de aprendizaje resilientes, profesores comprometidos, estudiantes curiosos y persistentes, ampliación de oportunidades educativas.
0: Por cierto, Reforma en su primera plana, una buena primera plana, habla sobre las evaluaciones de la SEP, porque se acuerdan que ayer metimos un audio de Mario Delgado diciendo, pues es que las pruebas PISA, las pruebas estandarizadas tienen sus limitaciones y nosotros tenemos 7 millones de evaluaciones que se han hecho y los resultados son radicalmente distintos. Pues sí, son radicalmente distintos, pero con el pequeño detalle de que en la nueva escuela mexicana quien realiza las evaluaciones son los propios maestros. Entonces, los propios maestros son parte y juez del aprendizaje de los alumnos. El docente es el único evaluador y el único calificador del proceso del alumnado. Entonces, ¿cuáles son los incentivos para decir, pues, está reprobado? Hasta estos no aprendieron nada en matemáticas. Caray, pongámonos serios. Es decir, si vamos a discutir la calidad educativa, pues discutámosla con parámetros que no pretendan aunar a la simulación para hacerle creer a la gente que las cosas van bien. Si quieren evaluar la nueva escuela mexicana, pues evalúenla con criterios que por lo menos sean transparentes, verificables, en donde la persona que evalúa no sea o no tenga un interés en que la evaluación salga bien, caray, porque pues entonces estamos absolutamente fritos con respecto a lo que puede, a lo que podemos entender. Y sobre todo, déjenme les digo, pues los que terminan por ser los más perjudicados son los jóvenes, los niños y eventualmente quienes van a llevar las riendas de este país. Bueno, Alberto Zamora, traes información sobre la alcaldesa de Uruapan, Grecia Quirós. ¿Cómo estás, Alberto?
6: Hola, ¿qué tal? Muy buenos días. Así es, la alcaldesa de Uruapan, Grecia Quirós, acudió a las instalaciones de la Fiscalía General de la República para solicitar formalmente que se atraiga el caso del asesinato de su esposo, Carlos Manso, y pide que ya no se fraccione más la investigación que se está llevando a cabo. Ella fue entrevistada afuera de las oficinas de la Fiscalía en la Colonia Doctores. Ahí Grecia Quirós señaló que el simple hecho de que haya intervenido la delincuencia organizada pues es suficiente para que este asunto sea atraído. Escuchemos.
7: Vine a solicitar a la Fiscalía General de la República que pues la carpeta de investigación de Carlos Manso sea traída precisamente por esta. Hace algunos meses había solicitado a la fiscal Ernestina tener un acercamiento con ella, sin embargo yo entiendo la serie de ocupaciones que tiene, sin embargo pues ya a 10 meses del asesinato de Carlos creo yo que es muy importante que la Fiscalía General de la República sea quien atraiga el caso. No podemos fraccionar el tema de que una parte la esté investigando el estado de Michoacán y otra parte la Fiscalía General de la República.
6: Y bueno, también comentó que el acercamiento que busca con la presidenta Claudia Sheinbaum no es como candidata, sino como alcaldesa y también como víctima indirecta. También comentó que ha tenido acercamiento con el secretario de Seguridad Ciudadana, Omar García Harfuch, quien dijo que en todo momento le está respondiendo sus mensajes. Tuvimos la oportunidad también de platicar con Víctor Zúñiga, el abogado de la alcaldesa. Sí. Él denuncia que las autoridades de Michoacán aún no les entregan las carpetas de investigación completas que están relacionadas con este asunto, y bueno, dicen que están dispuestos a entregar el teléfono del alcalde asesinado, pero tiene que ser directamente a la Fiscalía General de la República. Es parte de lo que sucedió justamente afuera de las instalaciones de la Fiscalía General de la República.
0: Muchísimas gracias, Alberto.
6: Gracias, buenos días.
0: Gracias, estamos en este tema, a las 7:26, nada más decirles, ayer había anunciado Marcelo Ebrard que se reuniría hoy la presidenta de la República con Howard Lutnick, el representante comercial de los Estados Unidos de la administración Trump. No se pudo subir al avión Howard Lutnick por cuestiones meteorológicas, así es que dice Ebrard, la conversación se llevará a cabo vía Zoom. Estamos, por supuesto, pues muy pendientes de lo que vaya saliendo de esa importante conversación con la presidenta Sheinbaum. Las 7:26, nos vamos a la pausa. 5543-77125. Saludos Chihuahua, Tuxtepec, Zihuatanejo, Celaya, Ensenada. Gracias por conectar esta mañana con nosotros. Vamos a la pausa, tenemos más.

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0: uno de los mejores programas femeninos de todo el fútbol profesional. Así que vaya distinción para el América, creo que hay que reconocerlo. También su futbolista Scarlett Camberos ha sido nominada entre las 30 mejores futbolistas del mundo, entre las 30 candidatas a ganar el Balón de Oro. Realmente es notable. Entiendo que va a ser complicado que lo ganen desde las ligas que representan, pero no deja de llamar la atención que sobre todo el fútbol femenino en México, que tiene muy poco tiempo de desarrollo, pues coloque a un equipo como el América entre los candidatos al Balón de Oro y coloque a una futbolista como Scarlett Camberos en la misma situación que tiene Julián Quiñones entre los varones. Bueno, arrancó la Liga de Campeones de Europa y por supuesto el resultado más interesante de la jornada se refiere al triunfo del Real Madrid. Le ganó 2-1 al Inter de Milán. Kylian Mbappé encabezó al equipo con un gol, le siguió otro de Federico Valverde. Al final se complicaron las cosas, o parecía que se complicaban las cosas para el conjunto blanco en el Santiago Bernabéu, pero finalmente el Madrid pudo preservar el marcador, el resultado de triunfo. El Manchester City, con 2 anotaciones del noruego Erling Haaland, se impone 2-0 al Porto. Jugó, entró en los últimos minutos el mexicano Santi Jiménez, pero no tuvo mucha fortuna en una dolorosa derrota para el equipo portugués en un partido jugado en casa. Jugó también Álvaro Fidalgo con el Real Betis, que logró derrotar al Lille. Al Lille de Francia, 3-2. Gran victoria del equipo español a domicilio en territorio francés. Y bueno, el resto de los resultados: el Borussia Dortmund le ganó 3-2 al Villarreal. El Aston Villa logró vencer al conjunto de Brujas de Bélgica 3-2. Hoy juega Barcelona contra Feyenoord y Liverpool ante Atlético de Madrid. Dos duelos realmente muy interesantes en la jornada de la Liga de Campeones de Europa. El mexicano, la hormiga González, Armando González, marcó doblete, ya se enrachó la hormiga, ya empezó a hacer goles en Grecia, marca 2, da una asistencia, y el Olympiacos derrota 3-2 al Volos New Football Club, esto en la Copa de Grecia, pero ha sido una actuación redonda del futbolista mexicano que participó en los 3 goles de su equipo para el triunfo. Qué bueno que vaya tomando ese ritmo al que nos tiene acostumbrado ya hace algunos años el futbolista de las Chivas Rayadas del Guadalajara. Bueno, David Trezeguet, ex delantero internacional y campeón del mundo con Francia en 1998, cuestiona el techo de crecimiento del futbolista mexicano cuando nota que prevalece la estabilidad económica sobre la exigencia de llegar a las ligas de élite. En Europa o en Sudamérica le decimos hambre, ambición, el deseo de crecer, no solo en lo económico, dice Trezeguet. En México hay cierta comodidad por la que muchas veces se deja de lado el lado deportivo, dijo en el Autódromo Hermano Rodríguez, a donde fue invitado para el 4º Congreso Mundial de Turismo Deportivo. Y anoche, mejor dicho ayer por la tarde, hablábamos en MBS Deportes con Antonio Naelson Ciña, ex seleccionado mexicano, hoy el presidente, el director deportivo del equipo del Toluca, y justamente Ciña tenía el mismo tono similar a lo que piensa Trezeguet cuando se le preguntó sobre por qué el futbolista mexicano va poco a Europa.
1: Te voy a ser muy sincero, la comodidad. En México creo que acá tenemos un sistema de trabajo en donde al futbolista mexicano se le da muchas herramientas para que quiera estar acá. No hay, quizás, voy a decir como en mi pueblo decía, no hay un poco de sufrimiento. Por lo menos en primera división, un jugador destaca y hay que amarrarlo 4 años, ¿no? En mi época tenías que cada año pelear por un contrato, cada 6 meses o cada año. Hoy en día se firman contratos por 3-4 años, en donde quizás los salarios, como se pagan en México, y la cantidad de tiempo que se tiene firmado, quizás eso entra en una laguna en donde piensan que tiene la vida resuelta. Quizás, no digo todos, obviamente.
0: En el US Open, Ariña Sabalenka, la bielorrusa, mantuvo vivas sus esperanzas de conseguir su 3er título consecutivo en el US Open al vencer a Linda Noskova por 7-6, 3-6, 7-6. Así que Sabalenka sufrió un poquito, pero al final impuso su calidad. Y bueno, ahora va a jugar en las semifinales. Va a tener que enfrentar a Jessica Pegula, la número 3, que vino de atrás para vencer a Emma Navarro. Así que ahí están las condiciones en el abierto de los Estados Unidos. Comienza hoy la temporada de la NFL. Comienza con una repetición de lo que fue el Super Bowl, el último Super Bowl. Los Halcones Marinos de Seattle, campeones de la NFL, reciben a los Patriotas de Nueva Inglaterra, que tuvieron una temporada extraordinaria, por encima realmente de las condiciones para las que parecía realmente propicio el equipo, y logró buenos dividendos. Vamos a ver si puede repetir la temporada. El equipo favorito, de acuerdo con todos los expertos, los Rams de Los Ángeles, van a enfrentar a los 49 de San Francisco en un buen duelo mañana en el segundo partido de la temporada. El resto de la jornada con Detroit contra los Santos de Nueva Orleans, Bengalíes contra los Bucaneros de Tampa Bay, los Potros de Indianapolis contra los Baltimore Ravens, Jaguares Jacksonville contra los Cafés de Cleveland, los Titanes de Tennessee ante los Jets, los Tejanos contra los Bills, otro equipo que se espera mucho, los Steelers con Aaron Rodgers jugando su última temporada quizá frente a los Halcones de Atlanta, las Panteras de Carolina contra los Osos de Chicago y el equipo de los Vikingos de Minnesota contra los Packers, Raiders Dolphin, Cargadores contra Cardenales de Arizona, las Águilas de Filadelfia contra los Commanders de Washington, Gigantes de Nueva York contra los Vaqueros de Dallas y Jefes de Kansas City el lunes, primer lunes por la noche, van a enfrentar a los Broncos de Denver. Ahí la primera jornada dentro de la NFL. 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Muchas gracias, Ana Francisca. Saludos, buenos días. Los esperamos con todo el equipo MBS Deportes, 3 de la tarde. Gracias.
2: Gracias, buenos días, querido David. Las 7:39.
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2: Bueno, se los platicábamos al arranque del programa. Se presentó ayer formalmente el paquete económico para 2027 en la Cámara de Diputados. Hay varios números importantes. El crecimiento de la economía mexicana, uno de ellos, dice Hacienda, crecerá entre 1.5 y 2.5%, que es más alto de lo que las estimaciones de los analistas han puesto sobre la mesa como el crecimiento para el 2027. Un presupuesto, el más alto en la historia, 10.5 billones de pesos. Y aquí el gran reto, porque así ha sido el propio objetivo de la Secretaría de Hacienda, el gobierno de la presidenta Sheinbaum, es el tema de la consolidación fiscal, que no es otra cosa que lograr que lo que se gasta y lo que se ingresa, pues no haya tanta diferencia entre lo que se gasta y lo que se ingresa. El gobierno gastaría con este presupuesto de 10.5 billones de pesos, alrededor de 1.35 billones de pesos más de lo que ingresa. ¿Qué quiere decir esto? Que para poder cumplir con este presupuesto, una de las apuestas importantes es que Hacienda, el SAT, pueda recaudar más, considerablemente más, 1.35 billones de pesos más. En la línea tengo a Alfonso Ramírez Cuellar, vicecoordinador de Morena en la Cámara de Diputados. Gracias por conversar esta mañana con nosotros.
5: Al contrario, Ana, muchísimas gracias. Un honor estar aquí en tu programa.
2: ¿Cómo están viendo esta diferencia rumbo al objetivo marcado por la propia Secretaría de Hacienda,
5: Alfonso? Sí, como bien dices tú, tenemos una proyección de gasto para los siguientes 12 meses del próximo año, ligeramente superior a los 10.500.000 millones de pesos. Nuestros ingresos tributarios y no tributarios superan los 9 billones, sí. Y entonces tenemos que garantizar, cubrir con eficiencia recaudatoria, con un incremento en la recaudación y también con financiamientos para que las cifras nos cuadren y podamos tener sustentabilidad en cada uno de los gastos que estamos proyectando. Son gastos dirigidos principalmente a garantizar los programas de desarrollo social. También hay un incremento sustancial en materia de salud y de educación. Vamos a echar a andar el nuevo sistema de salud con el fortalecimiento del bienestar y sobre todo se mantiene y se profundiza toda la inversión física, la inversión en infraestructura que está dirigida a cumplir con las metas establecidas en el Plan México para llegar a 28% del Producto Interno Bruto en el 2030, invirtiendo en distintas regiones del país. Entonces, creo que este es uno de los presupuestos más responsables que hemos visto, porque se mantiene una tendencia descendente de mucha responsabilidad, de una gran capacidad para la administración pública y de una decisión de nuestra presidenta de gastar lo que está ingresando y reduciendo con ello el déficit, para confianza de los mexicanos y para confianza de los organismos y de los inversionistas internacionales.
2: El elefante financiero en la sala, Alfonso, es Pemex. A ver, hay pagos importantes de deuda en el 2027, vencimientos importantes para Pemex, y de repente la gente se pregunta, creo, y los analistas lo han señalado, e incluso las agencias calificadoras lo han señalado, ¿hasta cuándo sostener pues esta situación financiera?
5: Pues mira, yo creo que nuestra deuda es una deuda manejable en estos momentos. Máxime que existe la determinación de ir reduciendo el déficit. Pero tenemos muchos retos porque si bien es cierto que la deuda mexicana, la que tiene el gobierno de la República y también toda la deuda global, incluida la de Pemex, está contratada, la mayor parte de ellos, más del 88% de la deuda está contratada en pesos mexicanos, con tasas de interés fija, con plazos muy largos. Es una deuda que podemos manejar adecuadamente, es de las más bajas de los distintos países, pero sí tenemos ya que ponerle mucha atención al crecimiento de la economía, a la mayor inversión, para que no se nos haga un cuello de botella, incluido también, evidentemente, Pemex. El reto de Pemex es explorar y producir mucho más petróleo. Este es uno de los grandes retos. El reto de nuestra economía es incrementar muchísimo la inversión. Si tú te das cuenta, en este proyecto de presupuesto habrá un lugar muy grande para la inversión privada. La inversión privada se convierte en columna vertebral para detonar el crecimiento y alcanzar las metas que nos hemos propuesto. La inversión privada es y seguirá y tendrá que aumentarse para poder llegar a lo que nos hemos propuesto en materia de electricidad y también de hidrocarburos, y sobre todo lo que es la operación, mantenimiento y administración de carreteras, todos los proyectos que tenemos de conectividad. Creo que este presupuesto abre una cancha muy grande para que los privados y lo público fortalezcan su acción común.
2: Una de las, a ver, seguramente en los próximos días comenzará ya el desmenuce del presupuesto y podremos conversar más puntualmente sobre algunos de los sectores, etcétera, etcétera. Pero algunos de los análisis que he leído yo esta mañana de diferentes personas, de diferentes analistas, hablan sobre, digamos, una preocupación ahí que se genera en torno a la necesidad de Hacienda y del SAT de luchar contra el tema, por ejemplo, de las factureras, pero por otro lado, aplicando reglas más estrictas, por ejemplo, para que las empresas puedan deducir menos cosas y etcétera, termina siendo o terminaría siendo eventualmente o podría ser eventualmente un desincentivo para la inversión. ¿Les preocupa esto, Alfonso? O sea, ¿dónde está el equilibrio, pues, no, entre una cosa y la otra?
5: Estamos ante una elusión fiscal que se da a partir de una planeación fiscal agresiva, muy agresiva, como la conocemos, de tal manera que hay empresas, hay grupos, hay personas morales que pues cumplen con tasas efectivas pagadas en el impuesto sobre la renta, y hay otros que por la planeación fiscal tan agresiva no pagan absolutamente un solo centavo de impuestos sobre la renta, amparados en sistemas de deducciones muy complejos que han aprovechado y que han utilizado para evadir el pago del impuesto sobre la renta. Sí. Lo que queremos es simple y sencillamente corregir esto. No queremos que unos sí paguen impuestos sobre la renta y que otros no tengan esta obligación, no esta obligación, sino esta decisión de pagar, y hay una corrección importante, como tú bien dices, en materia de deducciones. Entonces creo que este es un elemento que nos ayuda a la equidad tributaria, a la justicia fiscal, a la idea de que todos paguemos lo que tengamos que pagar según las leyes mexicanas. Es un avance importante que nos va a permitir una recaudación tributaria mayor a partir del impuesto sobre la renta. Y hay una batalla muy fuerte para terminar con esta casta de políticos criminales que se dedican a la facturación falsa, que creo yo que tenemos que profundizar, que ya viene un avance importante en este paquete, pero que tenemos que profundizar porque ya tanto huachicol fiscal como facturación falsa representan dos enormes flagelos que saquean las finanzas nacionales y impiden mayores flujos de inversión en servicios públicos y en infraestructura. Entonces creo que es un presupuesto moderado, al contrario, hay un incremento para que las personas físicas y las personas morales tengan facilidades a través de regímenes fiscales mucho más adecuados, más flexibles, más benevolentes. Entonces yo creo que hay una equidad en estas propuestas que se están haciendo.
2: Bueno, de aquí a noviembre, ¿no? Tienen para debatir
5: 20 de esto. Noviembre para terminar presupuesto de gastos, ya 2027.
2: Se va a poner buena el debate, Alfonso.
5: Sí, ojalá y como tú dices podamos desmenuzar rubro por rubro para podernos dar mayor claridad nosotros y también, en su caso, poder dar mayor claridad al auditorio.
2: Gracias por estos minutos, por lo pronto.
5: Al contrario, estamos en comunicación. Muchísimas gracias, muy amable, gracias.
2: Gracias, el vicecoordinador de Morena en la Cámara de Diputados. Vamos a estar platicando con Luis Miguel González un poquito más adelante sobre cómo está viendo él este presupuesto. Las 7:49, vamos a la pausa, 5543-77125. Saludos, Mérida y Mexicali, Acámbaro, Acapulco, a toda la gente que nos está viendo y que se está conectando también a través de nuestra transmisión en YouTube. Acuérdense que pueden entrar a nuestra página, le ponen me gusta y ahí van a poder seguir todas las transmisiones de este espacio, por supuesto, y de todos los espacios de MBS Noticias. Así es que nos vamos a la pausa, tenemos más al volver.

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0: Universal.
1: La conexión entre Adán y Amílcar, el amigo de Andy.
0: Milenio.
1: Por el verde peligra Reforma contra la doble nacionalidad.
0: La jornada.
1: Continúa impulso a la política social, dice Sheinbaum.
0: El financiero.
1: Prevé Secretaría de Hacienda y Crédito Público menor déficit y preservar sostenibilidad fiscal.
0: Excelsior.
1: Mano dura a evasión fiscal. Para el próximo año, el gobierno proyecta un presupuesto de 10.6 millones de pesos. El gasto priorizará el bienestar de las familias y el crecimiento económico. Para MBS Noticias, Ángela Molina.
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3: A México no le va bien. En el mundo hay 200 países, se miden 91 países y economías. Recuerde usted que Morena, el hechicero, diciendo que ¿para qué estudiábamos? Casi, casi. Y México, pues es objeto de crítica.
4: Yo creo que el secretario Mario Delgado está haciendo una buena labor al frente de la Secretaría de Educación Pública. El reto es inmenso.
5: El gobierno de Morena mandó a las niñas y a los niños de México al fondo de la tabla. Es inaceptable, es criminal y nosotros les exigimos que pongan atención en materia educativa. Con esto sí no se vale jugar porque es el futuro de las niñas y de los niños.
6: Bueno, decía Mario Delgado ayer y lo volvió a repetir más tardecito que PISA es una prueba cuyos resultados deben tomarse con pincitas, básicamente, porque dice que tiene alcances limitados y que la Secretaría de Educación Pública tiene evaluaciones integrales. No las conocemos porque pues desafortunadamente no las dan a conocer, no son transparentes en eso. Pero esa es la defensa de Mario Delgado. Nada más recordar, 7 de cada 10 alumnos de 15 años en México no alcanzan el nivel mínimo, el nivel básico en matemáticas, el 70%. Y el 50% no alcanza el nivel básico ni en ciencias ni en comprensión lectora. Tengo en la línea a Alma Maldonado. Con ella hemos conversado en distintos momentos todos estos temas que tienen que ver con la educación, investigadora del Departamento de Investigaciones Educativas del CIMVESTAB. Alma, siempre es un gusto conversar contigo.
7: Igualmente, Ana Francisca, muy buenos días, muchas gracias.
6: A ver, primero yo creo que para el auditorio le sirve entender si efectivamente la prueba PISA, las pruebas estandarizadas nos dicen y qué nos dicen de un sistema educativo.
7: Claro, sí es muy importante explicarlo. Además, se trata de una prueba ya muy trabajada, ¿no? Uh-huh. Es una prueba muy seria. Yo creo que sí vale la pena recordarle a la audiencia que es una prueba que tiene un muestreo. Esto básicamente significa en estadística, Ana Francisca, para ponerlo en términos muy simples.
6: Sí, sí.
7: Que para saber a qué sabe el pastel no necesitas comértelo todo, uh-huh. ¿no? Si tomas un buen pedazo, bien partido,
6: sí.
7: Con eso te das una idea de cómo está o a qué sabe todo el pastel, ¿no? Entonces no necesitas tener millones de pruebas para poder entender cuál es la situación del sistema educativo. Eso es lo que hace PISA.
6: Uh-huh.
7: Hace un muestreo, por eso son cierto número de pruebas en determinadas escuelas, en ciertos lugares. Y es una prueba que se aplica a jóvenes de 15 y 16 años.
6: De escuelas públicas y privadas, ¿va? Nos preguntaban
7: sí, claro.
6: Ayer. Públicas
7: no,
6: y
7: por
6: privadas.
7: Por supuesto, sí. Públicas, privadas, sí. Rurales, urbanas,
6: todo. Sí.
7: Justamente de todo tipo para tener un alcance de todo el sistema.
6: Cierto.
7: En todo, bueno, en distintos lugares del país, ¿no? Ellos eligen el muestreo, etcétera. Que por cierto, China, por ejemplo, solo lo hace en ciertas provincias.
6: Uh-huh.
7: También por eso sale tan bien,
6: uh-huh.
7: porque escogen dónde, ¿no?
6: Uh-huh.
7: Esas son cosas que uno puede hacer más o menos en PISA.
6: Okay.
7: Entonces, en el caso aquí del país, pues, de toda la prueba, son estos jóvenes de 15 a 16 años. Y lo que se busca saber es qué aprendieron en su recorrido en la educación básica.
6: Okay.
7: Entonces son habilidades lectoras, habilidades matemáticas y habilidades científicas, ¿no? Para resolver problemas fundamentalmente. Y de eso se trata la prueba PISA y nos indica esto, qué tanto saben en estas tres áreas únicamente. Cada prueba PISA de tres años pues enfatiza en alguna de las áreas, en este caso es en ciencias, o sea, hace un poco más de preguntas de esa área, ¿no? Pero eso es lo que nos dice PISA. Y es muy útil, pues, porque en el caso de México ya es la única prueba que tenemos, primera cosa muy importante. Y segundo, pues, porque da un panorama de qué tanto pueden resolver estos jóvenes enfrentados a estas preguntas en el caso de habilidades, pues, que tanto comprenden una lectura, ¿no?
6: A mí me llamó la atención ayer, Alma, la respuesta de la presidenta Sheinbaum, un poco diciendo el tema de la comprensión lectora es un problema global, y ahorita si quieres vamos a ese tema, porque sí, efectivamente todo el tema de las pantallas y las redes sociales y la concentración de los jóvenes y de los adultos, pues, pero estamos evaluando a jóvenes, es un tema global. Decía, pero sí decía, sí podemos platicar de que algo está sucediendo en matemáticas. Y la propia presidenta en su momento había dicho que la nueva escuela mexicana, los libros, había que revisarlos en el tema matemático. O sea,
7: sí, claro. Ella, de hecho, lo reconoce en el informe de gobierno último, ¿no? Donde dice que se van a hacer, ya se están haciendo, ella dice, libros adicionales.
6: Pues sí.
7: Me parece que esto ha sido una falla señalada de la nueva escuela mexicana desde que inicia, porque no caben todos los contenidos que se necesitan en los proyectos, que es uno de los organizadores fundamentales de la nueva escuela mexicana, ¿no? Uh-huh. Todos enseñan por proyectos, entonces quedaron fuera muchos contenidos matemáticos. Con estos libros intentan subsanar esta situación. A mí me parece que es insuficiente, que realmente tendríamos que estar revisando más a fondo el currículo y lo que se planteó para este modelo educativo, ¿no? Uh-huh. A mí me llama la atención que en algunas cosas sí se reconoce que esto ya es el efecto de la nueva escuela mexicana y en otras cosas no se quiere reconocer.
6: Como, ¿no?, en ciencias, ¿no? Que dice, bueno, sí, la subida en ciencias pues es que es la nueva escuela mexicana, pero lo otro no, eso sí no nos corresponde, ¿no?
7: Sí, digamos, subimos 4 puntos en ciencias por la nueva escuela, pero bajamos 7 puntos en matemática y 7 puntos en comprensión lectora, pero eso no es necesariamente la nueva escuela mexicana, ¿no? Ya. Y yo creo que sí tendríamos que ponernos de acuerdo en dónde sí y en dónde no, y aceptar que esto pues sí es una foto de qué está pasando en el sistema educativo.
6: Sí. Oye, la primera plana del Reforma hoy es pues demoledora, ¿no? En términos de las evaluaciones que presumía ayer Mario Delgado, porque ayer Mario Delgado decía que PISA pues no, realmente no tiene mucho valor, que tiene alcances muy limitados y que ellos tienen 7 millones de evaluaciones. Pero el pequeño detalle, lo que no explicó Mario Delgado ayer, es que esas evaluaciones las hacen los propios maestros en la nueva escuela mexicana. Y entonces ellos se evalúan a sí mismos, básicamente.
7: Sí, y la verdad es que tampoco son públicas, ¿no? No hay ningún parámetro de comparación. Pues una maestra, un maestro lo pueden hacer o no lo pueden hacer. En ese sentido, sí me parece que hay que distinguir entre lo que es una evaluación del grupo. Nadie conoce mejor a las alumnas y a los alumnos que su maestro, su maestra, ¿no? Eso, y siempre se hacen estas evaluaciones. Sí, están al tanto, están los consejos técnicos, pero de ahí a querer equiparar, ¿no? Este ejercicio que se hizo, que son unas guías, que no hay una supervisión, con una cosa mucho más sistemática, ¿no? Y decir, bueno, porque el uno son 7,000 y el otro son 7 millones, pues podrían ser 20 millones, ¿no? Pero no ese es el punto. El tema aquí es si estamos teniendo algún tipo de parámetro para medir los aprendizajes y compararlos a nivel nacional, porque sí es importante, no con un ánimo de castigo, no con un ánimo de que a partir de eso se tomen medidas punitivas, sino para saber cómo estamos el país, Ana Francisca, nos quedamos a ciegas.
6: Bueno, y porque estos chicos, lo decía hace ratito, estos chicos van a ser los que van a tomar las decisiones mañana y cómo están llegando y cómo están, o sea, porque formalmente quizá pasen los años, ¿no? Es decir, les llegue su certificado de secundaria y eventualmente puedan llegar a la prepa, quizá a la universidad, pero ¿con qué calidad, Alma? ¿No?
7: Sí, mira, yo creo que lo más preocupante son dos cosas. Una es, pues estos resultados confirman una tendencia hacia abajo, eso es innegable, ¿no? Y que la cantidad de estudiantes que logran el mínimo, que es el nivel 2, PISA evalúa del nivel 1 al nivel 6. Entonces, alcanzar el nivel 2 es como lo mínimo para seguir tus estudios o para desarrollarte, ¿no? Mínimamente en una sociedad como la mexicana, ¿no? Entonces, si cada vez tenemos menos personas que superan el nivel 2, algo está pasando, ¿no? Si no tenemos a prácticamente nadie en el nivel 6, que es el excepcional, y muy poquititos en el nivel 5, y cada vez son menos, también algo está pasando. Entonces, si tuviéramos un referente nacional, que no sea cada 3 años, que no sea solo con el ánimo comparativo, sino también para entender cómo están los estados, qué están haciendo. Tenemos muy poquitas cosas, ejercicios que hacen los estados. Guanajuato hace cosas, Nuevo León, en fin, algunos otros, pero son mínimas. Si tuviéramos esto para poder tener mejor panorama de cómo está funcionando la educación en el país y las diferencias, por supuesto, geográficas, de desigualdad, etcétera, nos ayudaría mucho.
6: Ya.
7: ¿No? Pero pues claramente no lo quieren tener.
6: Pues no. Oye, nada más te voy a dar una pregunta rapidísimo, porque ya me están apurando aquí, pero a ver, yo sí quiero una reflexión, me encantaría escucharla de tu lado, sobre lo que está pasando en comprensión lectora en el mundo. El efecto de las pantallas, de las redes sociales, de la inmediatez, veía por ahí cómo ha incrementado el número de los lectores rápidos, ¿no? Estos que dicen en 30 segundos y ya pasan, ¿no? De sus textos y los escanean básicamente, no los leen. ¿Y qué significa todo esto, Alma? Porque no se van a ir las redes sociales, ni se van a ir las pantallas, al contrario. ¿Por dónde le entramos a este tema?
7: Sí, yo creo que urge una reflexión desde las escuelas, ¿no? De qué les toca a las escuelas en este contexto de pantallas, de inteligencia artificial. Y ahí sí creo que es un tema que preocupa a la OCDE, que preocupa a muchos otros sectores. Uh-huh. Y países, y ahí me parece acertado que se esté discutiendo en la CEP esto, ¿no? ¿Cómo le vamos a hacer nosotros? Ojalá tomemos las mejores experiencias que hay en el mundo y no solo es pues sumarse críticamente a una hora.
6: ¿Cuál es la mejor experiencia? Si tú dijeras, ¿cuál es la mejor experiencia?
7: Mira, hay que ver qué hizo Australia y si está funcionando o no, por ejemplo, ¿no? Que okay. Australia va a la vanguardia, pero pues también ahí ya Francia se está metiendo en hacer cosas, en fin, habría que revisar si en efecto estas medidas tienen una repercusión y hay forma además de implementarlas, ¿no? Porque ahí es donde está costando mucho trabajo. Entonces, creo que sí, esto amerita con más detenimiento pensar el papel de la escuela hoy frente a este contexto.
6: Bueno, pues vamos a estar en este y en los temas que vengan sobre el tema de las pantallas. Creo que es fundamental hablar sobre ello. Gracias, Alma. Te mando un abrazo.
7: Gracias, Ana Francisca. Igualmente, y saludos a la audiencia.
6: Bonito día. 8:08. Vamos a la pausa. Tenemos

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8: 8:12 a.m. Gracias por seguir con nosotros aquí en MBS Noticias. Este miércoles 9 de septiembre de 2026. Esta es la información al momento.
0: En resumen.
8: Se los platicaba al inicio, en diputados avanzó la reforma para prohibir que los candidatos a la presidencia, gubernaturas y a la jefatura de gobierno tengan doble nacionalidad. Está pendiente la posición del Partido Verde, porque si el Partido Verde no se suma a la iniciativa de la presidenta, pues no pasa. Pero ¿cómo estuvo la cosa ya en diputados? Angélica Melín, ¿cómo estás?
9: Hola Ana, de nueva cuenta, muy buenos días y con el gusto de saludarte a ti y a los amigos que nos siguen escuchando. Esto pasó en Fast Track, en la modalidad del Fast Track, en la Comisión de Puntos Constitucionales. Bien los decías Ana, el bloque mayoritario sacó ayer con sus votos en esta instancia parlamentaria la propuesta de la presidenta para restringir el acceso a los cargos de presidente o presidenta de la República, a gubernaturas y la jefatura de gobierno en la Ciudad de México a personas que tengan doble nacionalidad y con la condición de que si renuncian a su segunda nacionalidad, en este caso la extranjera, sí podría.

0: podrían acceder los interesados a estos cargos públicos. En un debate que se tornó ríspido por momentos desordenado, lleno de acusaciones mutuas entre los legisladores de los bloques mayoritario y de oposición, salió este proyecto que al que hoy en el pleno del recinto se le va a dar el trámite de declaratoria de publicidad para ponerlo listo para que sea aprobado en el pleno. Dicen los legisladores que será el próximo 21 de septiembre. No sabemos si pudieran adelantar este trámite. En esta discusión, la diputada del PAN, Laura Cristina Márquez, bueno, señaló y cuestionó por qué le urge a la presidencia de la República sacar adelante este asunto, pues cuando se trata de una reforma que no beneficia a la población, por el contrario, restringe los derechos de algunas personas. En el caso de sus aspiraciones electorales, vamos a escuchar a la diputada del PAN.
1: Estamos ante la no sé qué urgencia de la señora presidente Sheinbaum para atender un tema que además de alguna manera no nos está resolviendo un problema. Una iniciativa más, ocurrencia de la presidente Sheinbaum, y que no le está resolviendo la problemática que viven las familias mexicanas, ni de salud, ni de educación, ni de seguridad, ni de protección a la vida, ni de economía, ni de empleo, ni de nada.
0: Los legisladores de la oposición subrayaron que esta reforma, en lugar de beneficiar a los ciudadanos, bueno, lo que hace es restringir derechos, lesiona a los migrantes, señalaron en particular, y pues, a todas aquellas personas que quisieran acceder a un cargo público, competir por uno de los cargos públicos comprometidos, y bueno, pues estarían restringiendo sus derechos de participación. El diputado de Morena, Julio César Moreno, resumió en muy pocas palabras, Ana, ¿cuál es el motivo principal del impulso a esta reforma de la presidencia de la República? Vamos a escuchar.
2: Julio César Moreno, de Morena, a favor de este dictamen y de que se nos vaya a filtrar un traidor a la patria con este dictamen.
0: Así de sencillo y en un resumen muy sucinto, digamos, muy concreto, ¿por qué se está impulsando en manera fast track este asunto? Decíamos hoy, Ana, se prevé que los diputados le den el trámite en el pleno de declaratoria de publicidad para que se anuncie que ya está. Y bueno, pues legisladores será en próximos días. Hoy hay reunión en el pleno presencial, deben estar todos los legisladores, y eso sucede cuando pues están en juego reformas constitucionales. Veremos si no dan un albazo con este tema, Ana.
3: Estamos muy pendientes. Gracias, Angie.
0: A ti, hasta luego.
3: Gracias, estamos en comunicación y platicamos con el vicecoordinador de los diputados morenistas, Alfonso Ramírez Cuellar, sobre el contenido, sobre lo que se presentó ayer del paquete económico 2027, y esto es parte de lo que nos dijo.
4: Que hay empresas, hay grupos, hay personas morales que pues cumplen con tasas efectivas pagadas en el impuesto sobre la renta, y hay otros que por la planeación fiscal tan agresiva no pagan absolutamente un solo centavo de impuesto sobre la renta, uh-huh. Amparados en sistemas de deducciones muy complejos que han aprovechado y que han utilizado para evadir el pago del impuesto sobre la renta. Sí. Lo que queremos es simple y sencillamente corregir esto. No queremos que unos sí paguen impuestos sobre la renta y que otros no tengan esta obligación, no esta obligación, sino esta decisión de pagar. Y hay una corrección importante, como tú bien dices, en materia de deducciones. Entonces creo que este es un elemento que nos ayuda a la equidad tributaria, a la justicia fiscal, a la idea de que todos paguemos lo que tengamos que pagar según las leyes mexicanas.
3: Y nos vamos hasta Oaxaca, traes información, Roosevelt Rasgado, saludo, buenos días.
5: ¿Qué tal, Ana? Muy buenos días. Fíjate, la Fiscalía General del Estado de Oaxaca confirmó que tres personas fueron asesinadas a balazos la tarde de ayer martes en la comunidad de Paso Guayabo, perteneciente al municipio de Matías Romero, aquí en la región del Istmo de Tehuantepec. Entre las víctimas se encuentra Ami Navarrete, es candidata del Partido Verde Ecologista de México a la presidencia municipal de Matías Romero. Otro de los fallecidos fue identificado con las iniciales FMM, mientras que la tercera víctima, la víctima masculina, la tercera víctima permanece hasta el momento en calidad de desconocida. Ami Navarrete participaba en las festividades en honor a la Virgen de la Natividad, celebración tradicional de la comunidad de Paso Guayabo, como cada año, cuando fue atacada por sujetos armados. Tras esta agresión, corporaciones de seguridad desplegaron un operativo en la zona, pero hasta el momento no se han reportado personas detenidas relacionadas con estos hechos. La Fiscalía General del Estado de Oaxaca informó, Ana, que desplegó las primeras acciones ministeriales y actos de investigación a través de la Vicefiscalía Regional Turismo de Tehuantepec tras esta agresión con arma de fuego contra estas tres personas. De acuerdo con los datos preliminares, una persona habría realizado estas detonaciones de manera directa contra las víctimas. Ana, es mi reporte.
3: Muchísimas gracias. Gracias, Roosevelt.
5: Gracias, saludos, buenos días.
3: Un abrazo y nos vamos hasta Chiapas. No tenemos a Chiapas todavía. Bueno, por supuesto, regresamos con ellos en un ratito más porque, fíjense, habitantes del municipio de Metapa de Domínguez bloquearon el acceso a la planta de moscas estériles. ¿Se acuerdan esta planta, famosa planta de moscas estériles que se reactivó, se construyó para buscar, crear que se reproducieran estas moscas estériles y combatir el gusano barrenador? Dicen que huele mal, que afectan las viviendas, que las escuelas cercanas están muy afectadas también por estos olores. Vamos a ir con Lizeth Coello en un ratito más hasta Chiapas para que nos dé el reporte, pero por lo pronto nos vamos a otras cosas. Las 8 de la mañana con 20 minutos.
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7: 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Economía.
8: El tercer paquete que se entrega bajo el liderazgo de la doctora Claudia Sheinbaum Pardo refleja la ruta que el gobierno de México seguirá para conducir la política económica durante el próximo año. Ruta que parte de una distinción fundamental del proyecto de nación que hemos construido desde el inicio de la Cuarta Transformación. Los recursos públicos deben estar al servicio de la gente y del desarrollo del país. Los resultados de la estrategia de la Cuarta Transformación son claros. Entre 2018 y 2024, 13.4 millones de personas salieron de la pobreza. Además, tanto la tasa de pobreza como el índice de desigualdad hoy se encuentran en sus niveles más bajos desde que se tienen registros. Por eso el gasto público tiene una doble responsabilidad: construir bienestar hoy y elevar la capacidad para crecer mañana. Esto significa seguir fortaleciendo el acceso efectivo a derechos como la salud, la educación y la vivienda.
3: Luis Miguel González, lo bueno, lo malo y lo feo del paquete económico. ¿Cómo estás? Buen miércoles.
9: Muy buen día. Lo bueno, lo malo y lo feo.
3: No te voy a poner a hacer esas clasificaciones tan temprano todavía. Pero a ver, ¿cómo lo viste? ¿Cómo viste el mensaje de Edgar Amador? En fin, ¿cuáles son los arranques para esta conversación, Luis Miguel?
9: Lo habíamos comentado, es un presupuesto con un grado de dificultad muy alto en términos de hacer cuadrar las cuentas públicas uh-huh. en un contexto de, yo diría, de compromisos muy fuertes con, primero, compromisos con la propia narrativa del gobierno. Uh-huh. El Edgar Amador, secretario de Hacienda, muy claro cuando dice, le tenemos que dar prioridad a los programas sociales. Uh-huh. Bueno, un poquito más de $1,000,000,000.
3: Pues están en la Constitución, ahí, ¿no? O sea, no es, ahora sí que no.
9: Totalmente.
3: Es.
9: Ajá. Luego tienes este asunto de lograr la consolidación fiscal, que no es otra cosa que hacer que los ingresos coincidan con los gastos. El gobierno propone un déficit, una diferencia entre ingreso y gasto de un poco más de $1,300,000,000.
3: Cierto. ¿Y ahí cómo se va a generar eso? Es una de las preguntas, ¿no? ¿Cómo se van a generar esos 1,300 billones de pesos?
9: Mucho de lo que vamos a ver en el presupuesto, a ver, vuelvo un poco a lo bueno. Lo bueno, se dejaron de lado la ocurrencia los impuestos al sodio, a lo salado.
3: Y a la cerveza y esas cosas, ¿no?
9: Es muy técnico y seguramente un contador puede explicarlo mucho mejor que yo, pero hay mucho mayor marcaje a lo que las empresas, sobre todo empresas grandes, van a poder deducir. Uh-huh. Pero es una buena decisión.
3: ¿Te parece que es una buena decisión, dices?
9: Para mí sí.
3: Ok. ¿Por qué?
9: Porque cuando vemos de aproximadamente 700,000, 750,000 empresas morales que pagan impuestos, uh-huh. personas morales, uh-huh. pues resulta que más de 150 mil de esas empresas al final declaran en ceros y dicen, bueno, pues es que no genere utilidades y por tanto no voy a pagar prácticamente los impuestos sobre la renta que corresponderían. Entonces van a apretar, decir en qué condiciones una empresa que en algunos casos sí tiene utilidades, pero hace algún tipo de movimiento fiscal, pues va a tener que tributar aunque sea poquito.
3: Como estas
9: eso me parece una buena.
3: O sea, como estas empresas que nos lo decía Alfonso Ramírez Cuellar hace ratito, que establecen estrategias fiscales, así le llaman, ¿no? Agresivas, para poder, pues sí, exacto, no pagar ISR. Y pues esto dicen, no está bien, no es justo para las empresas que sí lo pagan, en fin.
9: Totalmente. Entonces, yo diría, esa parte me gusta porque, insisto, dejamos de lado las ocurrencias y trabajamos, me refiero a Hacienda, trabaja una propuesta que corresponde más a una realidad compleja, pero a la que le tenemos que entrar.
3: De acuerdo.
9: ¿Dónde creo que el gobierno se había comprometido cuando presenta el plan de rescate Pemex de ya no hacer, poner fin a las transferencias en 2026? Todavía ellos hay un Pemex de transferencias o apoyos. ¿Qué es lo que quiere decir esto? Primero, que no ha terminado el rescate de Pemex, ni siquiera en un año con ingresos extraordinarios por el precio internacional del petróleo tan alto.
3: Sí. ¿Algún día va a terminar el rescate de Pemex, Luis Miguel? Pues es que digo también.
9: Ese es un buen punto. En cualquier caso, me parece que aquí lo relevante es si hay un compromiso y simplemente dices, bueno, pues lo habíamos dicho, pero como no se pudo, ahí va. Queda un poco el sinsabor de falta de disciplina. Hay mucho dinero para trenes en el presupuesto, 150 mil millones. Prácticamente no habíamos visto un presupuesto con tanto dinero a ferrocarriles. No es una cuestión de gustos, yo creo que es una decisión estratégica interesante, pero ojo, hay poco dinero relativamente para carreteras.
3: Híjole.
9: Entonces yo diría, está muy bien lo de los trenes, pero aguas con carreteras. Por ponerlo en cifras, si para trenes hay 150 mil millones, para carreteras hay como una quinta parte. Me refiero a mantenimiento y un poquito de construcción de nuevas. Me parece una cosa en la que el presupuesto queda de ver. Probablemente la parte más polémica, quiero insistir en esto, Ana Francisca, es los ingresos no están calculados para crecer mucho. El gasto
3: de hecho,
9: va a llegar
3: poquito,
9: a 10
3: ¿no?
9: puntos. Sí,
3: crece,
9: el gasto va a... Perdón.
3: Que no crece 0.7%, ¿no? Nada más el gasto. ¿No?
9: Sí.
3: Es muy poquito.
9: Va a llegar a 10.6 billones de pesos. Del cual la mayoría está comprometido. En términos técnicos se dice, bueno, es gasto no programable porque simplemente no lo puedes mover de un lugar a otro. Gasto no programable es pago de deuda o servicio de la deuda, programas sociales, transferencias a estados, pensiones. Buena parte del presupuesto es muy rígido y es parte de lo que, pues de lo que cualquier presidente tiene que enfrentar. No hay manera de mover el presupuesto. López Obrador se hizo sus mañas, pero a Claudia Sheinbaum ya le toca lidiar con la ley de gravedad y pues no se puede tan fácil.
3: Ahora, una de las cosas que habíamos estado platicando los últimos días tenía que ver con si las calificadoras, si los mercados, si los financieros iban a entender este presupuesto como la presidenta quiere que se entienda. En el sentido de es un presupuesto responsable, es un presupuesto que ataja algunas de las preocupaciones fundamentales. Y la pregunta del millón es, o de los 10.5 billones, es si sí va a responder así, si sí va a tomarse así, Luis Miguel.
9: Sí, yo tengo la impresión, el punto más relevante es la reducción del déficit no viene muy drástica. Pasa de en la proyección del gobierno de 4.1 del PIB a 3.9. es un esfuerzo de reducción, un reconocimiento de que hay que hacerlo, pero me parece que es un esfuerzo menor al que muchos anticipaban, entendible porque es un año político, porque no hay mucho margen de maniobra, pero tengo la impresión que es sumamente ruido.
3: Ya.
9: En particular con esta cerecita que son la continuidad de los apoyos a Pemex. Creo que por ahí son las dificultades.
3: No es ninguna cerecita, es un montón de lana, Luis Miguel, ¿no? El elefante financiero en el cuarto, básicamente.
9: No le hemos visto junto en la vida.
3: No. Bueno, vamos a seguir conversando, Luis Miguel, porque pues vamos a ir, como decía hace ratito, viendo sector por sector, dice la presidenta. Mira, si quieres escuchamos rápidamente nada más el audio de la presidenta, en el sentido de que hay un incremento en educación, ciencia, salud, seguridad y campo. Y yo nada más digo una cosita. Acabo de leer al diputado panista Héctor Jaime diciendo que hay una reducción en el presupuesto de salud. Entonces ahí es donde van a venir, digamos, todos los debates y las discusiones, porque le suben a un lado, le bajan al otro, pero luego juntan los presupuestos y dice que hubo un aumento, pero en realidad hay una disminución. Vamos a estar en cada uno de ellas, pero vamos a escuchar a la presidenta.
10: Estamos aumentando el presupuesto para lo más importante, que es la inversión en la gente, inversión en el pueblo, que es más del 10% en educación, 10.7%, incluye todos los niveles educativos, 13% de aumento en ciencia, 11.3% de aumento en salud. Si calculamos, es casi tres veces la inflación en lo que de estos tres rubros. Seguridad también va a tener un aumento, sobre todo vinculado a la consolidación de la Guardia Nacional y de las áreas de inteligencia e investigación, y el campo tiene un porcentaje también importante de aumento.
3: Bueno, es parte de lo que dice esta mañana la presidenta en su conferencia, Luis Miguel.
9: Bien, como dices, hay que verlo en detalle. En algunos casos, incluso rubros como salud o educación, también tenemos que una parte del presupuesto contemplado son compromisos con los sindicatos y no necesariamente inversión en infraestructura o inversión en calidad educativa, ¿no?
3: Así es.
9: Solo por poner un caso.
3: Bueno, Luis Miguel, gracias siempre. Te mando un abrazo. Buen día.
9: Abrazo muy fuerte, Ana Francisca. Buen día.
3: Las 8 de la mañana con 31 minutos. Dije hace ratito que las moscas, se había puesto esta planta para que se reprodujeran. Disculpen ustedes. Ahí está, hecha la aclaración. Las 8:31, vamos a la pausa. Tenemos más al volver.
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22: Muy buenos días, amigos de XFM 104.1. Excelente miércoles. Yo soy Ángel Rivera. Y nuevamente nos encontramos en las calles de la ciudad de León, Guanajuato, porque el ExaMóvil sigue con sorpresas para todos ustedes. Porque en esta ocasión te estamos regalando un rico café de olla. Estás escuchando muy bien. Te estamos regalando un rico café de olla, pero además de esto yo te quiero preguntar, ¿ya tienes tu Exacalca? Si aún no la tienes, lánzate en este momento al punto clave de la ciudad, porque recuerda que tú teniendo la Exacalca vas a poder participar en las siguientes promociones que vamos a tener, porque se vienen muy buenos conciertos aquí en la ciudad de León, Guanajuato. El punto clave de la ciudad del día de hoy es Boulevard Telles Cruces, esquina Antonio Madrazo. Te repito la ubicación, Boulevard Telles Cruces, esquina Boulevard Antonio Madrazo. Además de esto, ¿ya descargaste la aplicación de XFM? Si aún no lo haces, velo haciendo, porque también va a ser muy importante. Así que si andas por este rumbo y a verse en camino, aquí te vamos a estar esperando. Yo soy Ángel Rivera y regresamos a cabina con más de EXA 104.1. Regresamos.

0: momento le estaba faltando respeto. Le dije, le falté respeto ahorita, se quedó callado y lo único que me contestó, bueno. El que se puso un poco agresivo fue el senador de a un lado, Cepeda, porque pongo unas carpetas, que eran muchas y no cabían, y me empezó a gritar que por qué le ponía cosas en su escaño, y aventó una carpeta. Una carpeta con mucho dolor porque vienen las fichas de búsqueda de los desaparecidos. Levantamos la carpeta y se la volvimos a dar al senador Insunza.
1: Con todos los movimientos que ha habido últimamente en Sinaloa, la designación de una gobernadora interina, en fin, ¿cuál es tu perspectiva, Paloma, para la gente que nos está escuchando, que está por allá, que está en Culiacán, que está en distintos puntos del estado de Sinaloa? ¿Cuál es tu perspectiva de los próximos meses? Ayer mismo veíamos en la noche una noche muy violenta en el estado. En fin, ¿qué decirles?
0: Bueno, primero decirles que vamos a seguir diciendo las cosas como son, que hay que decir la verdad y que no esperen que las y los sinaloenses normalicemos esta situación, porque creo que desde el gobierno federal y el gobierno del estado han querido minimizarla y que el sinaloense crea que esa es la realidad que tiene que vivir, cuando no es así. Tendría que el gobierno estarle dando respuestas. La veo complicada, sí es una realidad, me gustaría dar las respuestas hoy, pero a ver, Rochamoya llegó como si nada a volverse a poner al cargo, al otro día vuelve a renunciar y volvió a poner una gobernadora interina de su mismo grupo político. Ya. ¿En qué momento van a cambiar si siguen con los acuerdos con el narco?
1: ¿Cómo explicas, senadora, que aún estando las cosas como están, aún después de 2 años de lo que nos estás describiendo, en las encuestas, y es sistemático, no es nada más una encuesta, en las encuestas, en Sinaloa, Morena siga adelante rumbo al 2027?
0: Con mucho miedo. ¿Quién va a contestar y quién se va a atrever a hablar algo de Morena con el miedo, con la gente que ha muerto, con la gente que ha desaparecido, con toda la crisis humanitaria y la crisis económica que se está viviendo? El sentir, como los muestran esos números, que perdón, tengo, sin querer hablar mal de ninguna encuestadora, pero tengo muchísimas dudas, porque la realidad es otra. Yo estoy por el estado de Sinaloa, lo recorro todos los días y no hay una persona que se acerca con dolor. Ana Francisca, allá la gente está sufriendo. Tú y yo estamos hablando y están matando a la gente, pero pues más bien están esperando los tiempos. Yo sí creo que se viene una gran oportunidad el 2027. Ahora, a diferencia de que, por ejemplo, el 24, donde yo competí, donde Morena tenía unos números, el primer año cayeron 10 puntos. En el transcurso del siguiente año cayeron otros 10 puntos. La diferencia con Morena, ese es el dato en las encuestas, no es tan lejana. Uh-huh. Ese es el punto. Ellos lo que hacen en sus encuestas es ponerlos muy alto y a la oposición ponerlo muy chiquita, cuando el PRI no tiene esos números que ellos ponen y el PAN tampoco los tiene. Entonces, va a haber una gran competencia. Yo estoy segura que la gente en estos momentos tiene miedo, pero van a salir a votar. Tienen miedo aparte, imagínate, después del 2021, todavía en el 2024, pues la gente pensaba que iba a pasar la narcoelección que pasó en el 2021.
1: Sí. Bueno, Paloma, pues sigamos en la conversación, porque esto va a dar para mucho, y ahí arrancan ya oficialmente las campañas, aunque pues muchos ya están en campaña hace semanas, pero estamos en comunicación. Yo agradezco por lo pronto la plática esta mañana.
0: Yo te agradezco muchísimo y estoy siempre a las órdenes.
1: Gracias. Paloma Sánchez, senadora priista. Las 8:42, vamos a la pausa. 5543-77125. Saludos a Puerto Escondido, saludos a León, a Los Cabos, a La Piedad. Gracias por conectar esta mañana con nosotros. Ya viene por acá, ya está por acá Oscar Valderas y su nación criminal. Volvemos.

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1: Óscar Valdés, me da siempre mucho gusto recibirte. Y hoy traes un tema, híjole, qué importante lo que está pasando con las operaciones enjambre, ¿no? O sea, lo que han revelado las operaciones enjambre, que son estas operaciones a nivel federal que terminan, de fuerzas federales, perdón, que terminan por poner la lupa en lo local, en lo que pasa en los municipios en México con relación al crimen, ¿no?
2: Sí, Ana, buenos días. Yo encantado de estar aquí, ya sabes. Déjame ponerlo, de pasarlo de lo anecdótico, de lo poco relevante a lo muy relevante.
1: A ver, échale.
2: En México hay lugares que tienen en su nombre la historia que se va a contar sobre ellos por mucho tiempo. Uh-huh. Durante muchos años, la colonia más pobre de la Ciudad de México estaba ubicada en Xochimilco y se llamaba El Sacrificio.
1: Híjole.
2: Ajá. Luego, una de las colonias más peligrosas de la Ciudad de México, que es cuna de muchos corregeros, que son estos chicos que van a lo que antes llamamos las correccionales, o ya pomposamente llamadas comunidades para adolescentes en conflicto con la ley penal.
1: Correccionales.
2: Son los viejos tutelares, por eso eran los corregeros. Era una colonia que se llamaba El Hoyo.
1: Ay, ¿no? Híjole.
2: Entonces, cuando de repente abro las noticias y veo detenido el alcalde de Esperanza.
1: Sí, ya sé, claro.
2: A ver, ya, o sea, de verdad, el realismo mágico latinoamericano no te alcanza para escribir esas historias, ¿no?
1: Ajá, de
2: entonces,
1: acuerdo.
2: Entonces déjame poner esa parte de la anécdota. Y la otra es la desesperanza completa.
1: Sí.
2: Porque este alcalde, Isaac N., es detenido este lunes junto con su hermano y la ex jefa de la policía municipal.
1: En Puebla, Esperanza Puebla.
2: Acusados, fíjate nada más, de liderar una organización dedicada al robo de transporte de carga.
1: El alcalde,
2: imagínate. Pero no cualquier organización, es un brazo armado del Cártel Jalisco Nueva Generación. Y solemos pensar en el Cártel Jalisco en los lugares de típico dominio, ¿no? En Jalisco, en Michoacán, en Zacatecas. Pero de repente estos estados del centro del país, como Puebla, pasan desapercibidos del mapa de los focos rojos.
1: Cierto.
2: ¿No? Y cuando empiezo a investigar, a ver cómo es la operación criminal de ese tipo, pues me encuentro con una historia de terror. Una historia en la que desde hace al menos 2 años había investigaciones federales muy duras en su contra, que presumen habrían sido detenidas porque se trata de un alcalde morenista. Pero afortunadamente, este operativo enjambre, que como tú bien comentabas, me parece el esfuerzo mejor realizado de los últimos años para entender la narcopolítica desde la posición del presidente municipal, sí le ha pegado alcaldes de Morena,
1: del PRI,
2: del PAN, bueno,
1: MC,
2: ¿no? De MC, claro. Entonces, este alcalde, su operación criminal, además cae en un momento bien interesante de la agenda pública, que es la discusión del segundo informe de la presidenta Claudia Sheinbaum, en el cual sí hay, me parece, elementos para sentirnos relativamente optimistas. Hay una reducción del homicidio doloso que sin duda tenemos que celebrar. La presidenta, estamos hablando prácticamente de que en 2 años se han abatido cerca de 50 y tantos%.
1: 53%, ¿no?
2: 52-53% de los homicidios dolosos. Sí. El tema es que, aunque claro, es una gran noticia y sin duda empezar a volvernos el país que éramos hace algunos años en términos de respeto a la vida, de esta cosa, no se ha ido acompañado de lo otro, que es la disminución del poder criminal. Hoy tenemos 53% menos homicidios, sí. ¿Eso significa que los cárteles son 53% menos violentos? No.
1: Híjole.
2: Y eso no se traduce necesariamente a la política pública. Sí. Entonces creo que
1: que la gente se sienta 53% más segura en sus comunidades.
2: Exacto.
1: Porque
2: no, ¿no?
1: Eso va a tomar mucho tiempo.
2: La percepción de seguridad es un termómetro muy voluble y que hoy me parece que la gente tiene la certeza, y es muy interesante, la certeza de que la estrategia es mejor que la del sexenio anterior, pero los resultados no son los deseados. Y eso es una especie de vaivén. Uh-huh. También, por un lado, tienes a la presidenta que le ha invertido muchísimo el plan de seguridad y la gente dice, aún sigo sin ver el México que quiero. Uh-huh. Y por otro lado, cuando la presidenta es valorada como ella, como figura, sale alta, 70% aproximadamente de popularidad. Pero cuando vas a los temas particulares, seguridad, es el rubro más reprobado. Y al mismo tiempo, el secretario de Estado mejor evaluado
1: es el de Seguridad,
2: Omar García Harfuch.
1: Entonces,
2: pues
1: sí,
2: estamos en ese vaivén de lo que te dice la cifra oficial y lo que pasa realmente en territorio. Y por eso la historia, los detalles exclusivos para MBS Noticias sobre la operación criminal de este alcalde, el último del operativo caído en el operativo Enjambre, muestra un país pues, que sigue siendo en el que lamentablemente vivimos, ¿no? De una corrupción y una colusión impresionante.
1: Vamos a escuchar lo que pasaba en Esperanza, ¿no?
2: ¿Te parece? En Esperanza. Venga. Venga.
3: Érase una vez un alcalde que gobernaba un municipio llamado Esperanza, en Puebla, pero cuyos habitantes sentían todo menos confianza en la seguridad de su comunidad. Era un secreto a voces que el presidente municipal trabajaba para la mafia. Lo sabían vecinos y también foráneos, especialmente los traileros que todos los días atravesaban Esperanza por sus carreteras. Transitar por ese municipio poblano era aumentar exponencialmente el riesgo a ser asaltado y además secuestrado, asesinado y desaparecido por el mínimo intento de defenderse. Tan conocido era ese peligro que a una franja de 7 kilómetros en Esperanza, los traileros aún le llaman el tramo de la muerte. Es el espacio indómito entre el kilómetro 210 y 217 de la autopista 150D, que conecta México con Puebla y Veracruz, donde el crimen se concentra para robar trailers y tractocamiones que llevan especialmente alimentos, tabaco, electrodomésticos, materiales de construcción y medicamentos. Habitantes y foráneos susurraban que poco había que hacer si había que transitar por el tramo de la muerte, excepto rezar y echar una moneda al aire para aliviar la angustia con el azar. ¿Esta vez podré librar el asalto en Esperanza? Existía la sospecha, más certeza que corazonada, que los criminales dedicados al robo de transporte de carga estaban protegidos por el alcalde Isaac Rodríguez Ochoa y su hermano Manuel, quienes usaban a la exjefa de la policía municipal, Abigail Contreras, como su enlace con el crimen organizado local. Un brazo armado conocido como los Zúñiga, aliados locales del cártel Jalisco Nueva Generación. La conjetura se confirmó este lunes 7 de septiembre. El operativo Enjambre, que es el proyecto más ambicioso del secretario Omar García Harfuch contra los narcopolíticos mexicanos, se desplegó por Esperanza y alcanzó al alcalde encubridor del crimen organizado. En una redada express, el morenista cayó sin oponer resistencia. Los detalles de su caída fueron compartidos en exclusiva para Nación Criminal. Hace 2 años estaba en la mira de autoridades federales por su presunta colusión delictiva. Su labor principal consistía en ordenar a los policías municipales que se ausentaran de sus labores de vigilancia en las calles cercanas al tramo de la muerte. El alcalde aprovechaba los contactos que hizo como miembro del Sindicato de Caminos y Puentes Federales para conocer qué tipo de mercancía atravesaría su municipio. Sabía cargas, valores económicos, horarios, productos y un dato clave, la veteranía o inexperiencia de los choferes, lo que permitía a los ladrones evaluar qué tan fácil sería ejecutar sus crímenes. Cuando los Zúñiga consumaban el robo, entonces los policías municipales aparecían como magia y escoltaban el camión o tractocamión robado hasta ranchos con casas que servían como bodegas para la mercancía hurtada. El alcalde, su hermano y su jefa de seguridad entonces pedían a la Guardia Nacional y al Ejército una bitácora de sus movimientos por el municipio, y cuando los agentes federales estaban con la guardia abajo, los políticos avisaban a los criminales para que movieran los productos robados hacia otros puntos del estado para revenderlos a precio de remate o regalarlos para que el cártel ampliara su base social. Así operaron al menos por los últimos 2 años, hasta que el 15 de agosto pasado, sobre la carretera Minatitlán-Córdoba en Veracruz, fue detenido Genaro N., líder de los Zúñiga. Llevaba armas, drogas y teléfonos celulares con conversaciones comprometedoras. En los chats estaban los acuerdos con el presidente municipal. El nexo delictivo quedó al descubierto. Al gabinete de seguridad le tomó solo 23 días llevar las pruebas de la narcopolítica a un juez que autorizó las órdenes de aprehensión. Esperanza no era solo un territorio peligroso para los camioneros que viajaban por el centro del país. Era una aduana clandestina donde el crimen, apoyado en un presidente municipal, decidía qué mercancía podía pasar y cuál debía desaparecer. La debacle de Isaac Rodríguez Ochoa es una historia de mafioso sobre ruedas. Un relato que puede contarse así. Érase una vez un alcalde que gobernaba un municipio llamado Esperanza, cuyo asfalto dejó de ser territorio nacional y se convirtió en propiedad privada del crimen organizado.
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1: 9 de la mañana con un minuto. Muy buenos días, es miércoles, mitad de semana. Ustedes no están para saberlo, pero sí yo para contárselos. Traigo una energía que la Alan Quirarte me quiere sacar de la cabina. Así que buenos días, me acoplas. Empecé a aplaudir, empecé yo de vaquerita. Pues Taylor Swift me contagió. La canción ni es movida.
2: No, tú ya te sientes en viernes.
1: No sé qué pasa.
2: Ya traes una pila, mira, bárbara.
1: Sí, ojalá todos estén igual.
2: ¿Sabes qué es? El Exa Café.
1: Sí, es, no, sí. Es que el Exa Café, quién sabe qué sustancias tiene.
2: Angelito sabe qué le pone.
1: Sabe qué le pone, porque acuérdense que Angelito Rivera se levanta todos los lunes, miércoles y viernes a las 4 de la mañana a poner el café, porque lo hace de olla y lo menea canelita. Manual. Y que el piloncillo y la canela, entonces sigan la ruta del Examóvil para que vayan a degustar su agua de calzón.
2: Ándale, para que vayan ahí con el peloncillo.
1: Con el peloncillo.
2: Ajá. Piloncillo.
1: Ay, saludos al peloncillo, saludos, nos va escuchando, saludos. Ya viene en camino. Oigan, pues sí, buenos días, miércoles, mitad de semana. Hoy andamos de muy buen humor, la energía a tope, ojalá ustedes también. Y si no lo están, pues se las vamos a contagiar. Esto es Ponte al Tiro y así arrancamos. Quédense porque tenemos tema del día. Y como cada miércoles también, pues es miércoles de Exanormal. Y vamos a estar platicando de esas cosas tenebrosas con las voces acá misteriosas de Ángel Rivera y Alan Quirarte. ¡Ay! ¡Ándale! Así tal cual. ¡Me achuté! ¡Bu!
2: ¡No, pues bu!
1: Ay, no les digo que hoy ando. Así que va a ser un gran programa, les estamos seguros. En redes sociales, a mí me puedes ir a seguir como @MarianaZMendoza. A ti, niño.
2: A mí me encuentran como Alan Quirarte, así en todas las redes sociales. También sigan a la página de XFM León, así les encuentran en todos lados. Y también a Ángel Rivera.
1: Es como si pasase.
2: Ahí va, Ángel Rivera con doble A. Para que nos sigan ahí y más adelante vamos a estar ahora sí ya contándoles el tema. Sí. Para que se queden pendientes aquí en el siguiente 4.1.
1: Muy bien, 477-762 es nuestro... 477-762-1041. Perdón, me faltó. Es nuestro número en cabina. Por acá te leemos. Y mientras tanto arrancamos con buena música. Te dejamos con Gloria Trevi, Pompas de Jabón. En todas partes, ponte.
2: Qué rolón, ¿eh? Rolota.
1: Pom, pom, pom, pom.

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2: 9 de la mañana, 22 minutos. Estamos de regreso aquí en XFM 104.1, en esto que es Ponte al Tiro. Y hoy en nuestro tema del día vamos a estar platicando algo que no podemos ignorar. O sea, los realities están con todo desde hace obviamente muchos años. Yeah. Pero ahorita, concretamente el de la Casa de los Famosos, trae una fiesta.
3: Sí, por la chispa, sí. ¿No? Por todo lo que está, o sea, por este fuego, la candela dentro del reality. Porque no se veía tanto, como que ahorita ya entras a ese reality y es funa,
2: sí,
3: segura.
2: Sí, o sea, la primera temporada que fue donde estuvo Wendy Guevara, increíble, o sea, sí fue todo un fenómeno. La segunda, pues estuvo el Abelito, ¿se acuerdan que lo tuvimos aquí en cabina? Estuvo Aaron Mercury en la segunda, ¿no?
3: Esa fue la tercera, ¿no?
2: ¿La segunda quién fue? ¿Adrián
3: Marcelo?
2: ¿Esta es la
3: cuarta? ¿Adrián Marcelo?
2: Sí, la segunda es Adrián Marcelo, sí. Y ya la tercera hasta que les digo de Abelito. Y cada vez iba siendo más tranquila. En esta traen un verdadero desbarajuste. Y luego, desbarajuste por no decirles otra cosa, porque aquí somos muy propios y un léxico exuberante. Y luego, la competencia de la televisora sacó La Granja. Entonces, ahorita hay dos realities al mismo tiempo compitiendo a ver quién ve más. Y entonces yo les pregunto a todo esto, a ustedes radioescuchas que se van uniendo, por $1,000,000, no más y no menos, te dan $1,000,000 si te metes a un reality. ¿A cuál eliges? Masterchef, Hexatlón, La Casa de los Famosos, La Granja VIP, Big Brother en su momento, Enamorándonos también.
3: Ándale, 12 corazones.
2: Acapulco Shore.
3: Yo hubiera
2: si
3: querido meterme a 12 corazones.
2: ¿Tú te hubieras querido meter a 12 corazones?
3: Sí, claro.
2: ¡Órale! No, yo creo que yo sería una chica Masterchef, ¿no? Pero también está Survivor, La Isla. ¿Qué otros hay por ahí?
3: Oye, pero vamos a ponerle a decir que imagínate que estás en el ojo público. Porque luego dices, ay, me meto a La Casa de los Famosos y me funan. Pues que al cabo no soy nadie, nada.
2: Sí, o sea, en el imaginario de que ustedes son famosos y les van a dar $1,000,000, pero a fuerza tienen que meter un reality, ¿cuál eligen? También está La Voz, está La Academia. Platíquenos si tienen algún talento, pero ¿a cuál reality dirían? A este sí le entro y chance gano.
3: Go Talent también.
2: Está parodiando,
3: en su tiempo estuvo parodiando, era muy bueno también.
2: Ángel ya nos está mandando un audio, pero yo no di ningún reality donde pueda competir gente con su físico, pero a ver, vamos a ver qué dice.
4: ¿Qué onda, mis niños? Ponte al tiro, ya voy a cabina, no me extrañen mucho.
3: No. Si quieres, no.
4: Yo coincido con el niño maravilla, yo creo que me metería a la de 12 corazones, porque tengo mucho espacio. Ay, para 12 corazones.
2: Sí, porque, sí, mi niño, porque pareces pulpo, traes más de un corazoncito y le pertenece
3: pulpo
2: cada uno.
3: Pulpo o Cristian Nodal, pues, uno de dos.
2: Sí, viene siendo lo mismo y además el corazón se lo parte así en varios cachitos y lo reparte.
3: Por meses.
2: Sí. Acá nos están poniendo LOL. Hola.
3: Ah, LOL.
2: LOL. Ah,
3: no, yo no aguantaría.
2: LOL. No. Yo dije LOL. LOL, qué mal.
3: Y tú YOLO. XD.
2: No, pues es que denme contexto.
3: Justo tú LOL. No pudieras estar en LOL.
2: No,
3: ya
2: me voy a
3: atacar. Reír de nada.
2: Sí, no.
3: Imagínate en LOL.
2: Ese es muy bueno.
3: Es muy difícil.
2: Ahí yo descubrí a grandes comediantes que, por ejemplo, estaba Verónica Toussaint, me parece, en LOL. Y bueno, yo la amé, ahí la conocí y me encantó. Estaba también
3: el Capi Pérez. Una de las mejores temporadas lo hizo muy bien.
2: Sí, ese, no me acordaba de ese reality. Y si dicen es que venía manejando, perdón. No, al contrario, Toro. Yo que estoy preguntando, me responden y no sé ni qué. También yo, ¿verdad?
3: Sí, eso es muy bueno.
2: Acá nos están diciendo, sin duda sería Masterchef, pero en la versión de niños para poder competir y ganar. Sí, no.
3: Hoy les vengo a presentar nuggets con catsup.
2: Jamón y huevito.
3: Cereal con leche.
2: Ay, muy bien, pues ahorita los vamos a seguir leyendo por acá. Platíquenos por qué se meterían a cierto reality si les dieran $1,000,000 de cualquier tipo. Se los repito, La Academia, Survivor, La Isla, 12 Corazones, Enamorándonos, La Casa de los Famosos. Hay muchos realities para cada uno de ustedes. Platíquenos, 477-762-1041. Y mientras tanto, vámonos, con buena música en todas partes, ponte Exa.

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0: 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En Exa. 9 de la mañana, 44 minutos de regreso en XFM 104.1 en esto que es Ponte al Tiro. Hoy platicando nuestro tema del día de los realities. Si tú fueras famoso y llegan y te dan una hojita, contrato, que dice...
1: Ah, o sea, si fuera.
0: Si fuera. Sí, si fuera. Ah, sí, no, hipotéticamente hablando, porque... Ah, porque ¿cuántos seguidores llevas?
1: 13.
0: Ah, es que hay gente que tiene 13,000.
1: Es que para 12. Los que no saben, puedo decir que mi compañero de trabajo es Jesse Cervantes.
2: Ah, qué vale.
0: Eso sí, sí vas por encima del promedio, pero aún así te falta. Pero imagínate que llegan con un papelito y que dice, por $1,000,000 entras al reality, tal. ¿A cuál? ¿A cuál dirías? Le entro. Le entro, maestro.
1: Yo creo que ya lo había platicado cuando estaba en la calle, al de 12 corazones.
0: ¿Otro?
1: O Exatlán.
2: Ay, ay,
1: pues. O sea, como que tengo un cuerpo muy fit.
2: Muy fat, ¿será?
1: No, pero, o sea, es que veo todo lo que hacen de que no se saltan y que se caen al charco.
2: Ajá,
1: ¿no?
2: Justo hablando de eso.
1: Eso me estaría chido, está padre.
2: A mí me tocó cuando estaba más chavito. Ajá. Esta televisión. Mexicana.
0: No podemos decir nombre.
2: Había un programa que se llamaba Ninja Warrior. Cómo me encantaba ese programa. Era buenísimo. Hacían así cosas de ninjas también. Ya me acordé cuál. También otro que se llamaba Resbalón. Ese toda la vida.
0: La bola, claro. Toda la vida. Yo siempre me creí tan capaz de que yo sí lo podía pasar.
2: Yo también. Porque incluso sacaron un videojuego. Había un videojuego muy,
0: sí,
2: padre,
0: muy
2: ese,
0: padre
2: de ese reality. Ey. Y ponían las de estas rojas y todo. Como que yo decía, nah, sí yo voy.
1: Sí la armo.
2: Sí la armo. Sí la armo. Ese fue mi sueño guajiro de toda la vida, el querer ir a ese reality. Sí.
1: Es que también, si te fijas, estabas viendo el programa y tú analizabas, yo hubiera hecho esto.
0: Claro.
1: Yo haría esto. Y sí, la neta, aparte, y te entretenías.
2: Creo que el Estaca y Videgaray eran quien lo conducían, sí, creo. Entonces era un programa muy divertido.
0: Era muy divertido.
2: Eso estaba,
0: sí, sí,
2: padre.
0: Sí, sí, estaba padre. Sí te daban ganas de andar por ahí. ¿Qué otro? Otro que no, o sea, de amor... ¿Tú crees que en un MasterChef la armarías, no, verdad?
1: No, sí.
0: ¿Sí cocinas?
1: Sí.
0: ¿Rico? ¿Traes recetas novedosas?
1: O sea, recetas así no, pero lo poco, mucho que sé hacer, de lujo.
2: Lo haces bien. Unos chilaquilitos.
0: ¿Sabes a mí cuál sí también? El de quién es la máscara. Yo siempre me he querido meter a una botarga. Ese es mi sueño. O no, sea, sí, ya la del doctor. No,
1: aquí en XFM te lo podemos cumplir.
2: ¿Sí?
1: Mira, se viene el 14, el 15 de septiembre.
0: Ah, que hablas, sí, del 15 de septiembre tenemos sorpresas.
1: Ahí yo te voy a... Te puedo vestir.
0: Imagínate una botarga de mariachi. Jalo.
2: Una botarga de tamal.
0: También. Todo lo que sea, me meto en la botarga.
1: Don Exa, ¿ya está escuchando a Pingos Pingo?
0: Sí, Don Exa. Una vez fui la astronauta de Exa, ¿te acuerdas? En mis inicios.
1: Sí.
0: Ah, la risita la que, sí, cala. Bueno, ahorita les sigo platicando mi sueño por ser botarguera y el reality de ¿quién es la máscara? Te seguimos leyendo al 477-762-1041 y mientras tanto te dejo con Camilo. En todas partes, ponte Exa.
1: Volvemos.

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1: 10 de la mañana, 5 minutos, mande.
2: No, tú dale, no. Yo no voy a decir.
1: Uno se saca el gallito antes de entrar. Bueno, y luego. A ver.
2: No,
1: aprovecha.
2: No, tú dale, no. Ya no. Me sentí.
1: ¿Puedes o no puedes? 10 de la mañana, 6 minutos. Ya después de tanta intervención, estamos de regreso y seguimos platicando de este tema que es, si te dieran $1,000,000, ¿a qué reality entrarías? Pero, ¿tú qué opinas? ¿Decimos la sorpresa ahorita o al rato?
3: De una vez.
1: Ahorita que estoy pensando. ¿De una vez?
3: De una vez.
1: ¿Qué tienes para nosotros, niño regalador?
2: Como ya lo habíamos platicado y como ya lo vieron muchos en redes sociales, okay. El día de mañana vamos a estar regalando unos ricos y deliciosos tamales.
1: De parte
2: de XFM, de todo, hija.
1: Carne de puerco, de pollo, de queso oaxaqueños.
2: Tutti frutti, de lo que sea. Verde, rojo.
3: Sabor rojo, sabor verde.
1: Sabor azul.
2: De
1: sabor
2: rosa. Que es el rosita. Ey. De todos. Sí, yo me voy a parar el día de mañana.
1: ¿Nomás tú?
2: Sí, o sea, no.
3: Hacerlos.
1: Sí,
2: hasta las 3 de la mañana yo me voy a parar a hacerlos. Bueno, también.
1: Todos juntos seremos.
2: No, sí, hija, pero.
1: No, la,
2: si se levanta a las 8 y no le carbura.
1: Imagínate. Morder la lengua,
2: imagínate a las 3 de la mañana, hija.
1: Bueno, entonces te vas a parar temprano a embarrar la masa en la hoja del tamal, echarle el relleno, los vas a cocer. ¿Y como a qué hora pueden llegar los radioescuchas a recogerlo?
2: A las 9 de la mañana, porque vamos a estar regalándonos precisamente en Ponte al Tiro. El día de mañana, en punto de las 9 de la mañana, vamos a estar en calle Coral, esquina Juárez,
1: okay.
2: Exactamente ¡Órale! Afuera de una clínica. Ahí vamos a estar regalándolos. Es que acaba un chiste que me contó el de redes.
1: Entonces, ahí les va, radio escuchas, ahí les va el anuncio bien para que lleguen, porque yo creo que no entendieron nada con el ángel. Mañana en punto de las 9 de la mañana les vamos a estar regalando y consintiéndolos con un delicioso tamalito para que desayunen. 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
2: Y es que además también ahí mucha gente escucha XFM y escucha Ponte al Tiro, y si nos están escuchando por ahí, un
1: pero
2: saludo.
1: Si escuchan o no escuchan.
2: No, claro.
3: Ahí mañana quedemos con los tamales.
2: Sí, o sea, ahorita ya se están preparando y todo el
3: ya está.
1: 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Cada jueves estaremos consintiéndolos con tamalitos el día de mañana.

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1: ¡El millón!
2: ¡Ay,
1: sí, sí, sí! Acá nos decían... yo hubiera elegido Exatlón, pero por conocer de cerca a Marisol Cortés, que está preciosa. O en esta temporada La Casa de los Famosos por ver a Janet García. Ah, nada, perdido. Ah, aunque qué aburrida me hubiera dado. Sí, esta temporada está muy aburrida.
3: Muy sé,
1: fíjense,
3: ¿no?,
1: que yo considero que no tengo la personalidad para un reality como La Casa de los Famosos.
3: Sí, aparte siento que ya somos tan dependientes de la tecnología y tal que yo no sé si pudiera estar tanto tiempo sin un teléfono.
1: Totalmente.
3: Pero sí, justo se volvió muy aburrida. Apenas metieron a Gala Montes, que ya se salió.
1: De ahí.
3: Que se supone que la habían metido para que estuviera como que siendo el villano de la historia. Y no, como que llegó a unir más a la familia de ahí, de esa casa. Y ya se salió y es como que, bueno, ni siquiera Gala Montes quiere estar en ese reality.
1: Ya sé.
3: No le han de haber pagado el millón.
4: Pues
1: no,
4: es que
1: no, pues por un día, 350.
4: ¿Por un día?
3: ¿Me los echo?
1: Por un día.
3: 350 mil, ¿la qué?
1: Uno no, 350, cero.
4: Ya se cuenta la quincena del
1: ¿sabes?
4: Maravilla.
1: ¿Sabes? Ya pensé a qué programa metería, a Pequeños Gigantes.
3: Ah, sí, porque estás
1: totalmente
3: pequeña.
1: Sí, ¿un minuto para ganar no cuenta como reality?
3: Sí, ¿no?
1: Ah,
3: sí.
1: Entonces eso sí.
3: Es un reality
1: un
3: show.
1: ¿Un minuto para ganar? El que conducía claro. Marco Antonio.
3: Oye, era buenísimo. Yo tenía ese juego porque lo sacaron en Juego de Mesa.
1: Sí, yo era buenísima.
3: Yo lo tenía.
1: Sí,
3: ese,
1: también. Y si el mexicano
3: tuercas,
1: dijeron...
3: También, era bueno.
1: Fíjate
4: eso
1: que
4: bueno,
1: en ese sí me gano el millón para la familia González.
4: Diré al Víctor, 100 mexicanos dijeron.
1: Dijeron. Acá dicen, Mariana no tiene ni el carisma, serías como la Gala Montes. ¡Oh, qué agresivos! ¡Amanecimos! ¡Ay, ya vi quién fue! ¡Mi jefe! ¡Acabarla! Terminación 3339.
3: Saludos para el jefe.
1: Ahorita subo recursos humanos.
3: Ahorita te llevo un café.
1: Saludos al jefe, bien que se anda carcajeando, ¿verdad? ¿O no? Vamos con buena música, te dejamos con Los Ángeles Azules. En todas partes, ponte.
4: Volvemos.

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1: 10 de la mañana, 25 minutos. Estamos de regreso en Ponte al Tiro, aquí en XFM 104.1. Y estamos platicando de los realities, de si te dieran $1,000,000 de pesos, pero no más y no menos. Ganes o no ganes, te dan $1,000,000 por participar. ¿A qué reality sería? Y acá, mira, nos están diciendo, yo me imagino a Ángel en Bigote Brother. Supongo es Big Brother. ¿Eh? Yo lo metería a Sin Pelo Brother.
2: Calvos Brothers.
1: Pero supongo quiso decir Big Brother, ¿eh? Pero ahí está, dice, me imagino a Ángel en Big Brother, a Marianita en La Máscara y a Alan, creo, no sé cómo se llama, pero era Adivina la Palabra.
2: Adivina la Palabra.
1: Adivina la Palabra, algo así, okay. Pues ahí es el nombre. Pues, que
3: dicen que nos imaginan. A mí me gustaría Pequeños Gigantes.
2: Ajá, pero tú también porque estás pequeño.
4: Sí, está chaparrito, chaparrito.
1: Sí. ¿Y cuál es tu talento?
3: No sé.
4: ¿Tienes un talento?
3: Cantar, créeme que no. Cantar. Posiblemente decir chistes.
2: No creo.
1: Lean esto.
2: Bailar, ¿cómo? Bailar.
1: Mira, esto no me lo inventé y aquí está el jefe de testigo. Marianita en Miss Universo.
3: Eres la voz de León.
4: Ay, hija.
1: Gracias por las porras. Yo sé la que algún voz. Día bueno, voy a decir.
2: Gracias a la tía de Mariana por mandar ese mensaje.
3: Es pues, su mamá, güey.
1: Mi mamá, sí. Pero
4: mamá bueno, ya, Mendoza.
2: Mamá Pingos.
3: Bueno, Mariana Zúñiga ya no es Mariana Bosch.
1: Ya, Bosch, ¿eh? Sí, yo voy a decir Mariana Bosch, Guanajuato. Ay, no, ya me vi. Nomás me falta la altura.
2: Poquito.
1: Ahí se la salgo de bien.
4: Poquito, nada más.
1: No. Sale con tacones, ¿no?
4: Casi nada, hija.
1: Bueno, y tú vas a participar en...
2: Oh, no. De frente a frente.
1: Ay. Aquí las cosas las decimos de frente.
5: Yo en kilos mortales.
1: Ah, sí. Buena sí, esa, chiqui, no, buena no. Esa.
3: Oye, ¿cómo se...? Bueno, ¿es reality el programa ese de los mecánicos?
2: Mexicánicos, no.
3: Sí. No es reality. No, o sea, yo creo que nos programa. Vamos...
2: Sí, pero, es un programa.
4: Pero como Alexa y ya, estaría estamos en kilos sea. Mortales.
1: Ándale.
4: Después del Tamalexa, kilos mortales.
1: Les vamos a hacer nuestro propio reality.
4: No, o sea, vamos a regalar yo creo que la mitad y la mitad para Miguel.
3: Papi, somos cinco. De los cinco, tres sí entran de ley a ese. Pues, sí, sin sí, problema.
1: Nomás no vamos a decir quiénes somos sí. Los que no. Por $1,000,000 de pesos, sí, en kilos mortales. Pues, sí.
3: No, ellos no, $1,000,000 de carne. ¿No?
1: Ay, pobrecitos.
2: Y el
1: niños.
2: Millón se van a ir en tamales.
1: A ver, y por ejemplo, ¿te gustaría un enamorándonos? ¿Les gustaría? Sí, porque ya estoy rodeada de hombres.
4: Claro.
1: ¿Les gustaría un enamorándonos?
3: No, fíjate que no.
2: Ah, no.
1: ¿No quieres que te digan?
2: No,
1: tenemos no. Una. Sí, no. Sí, sí, sí.
2: Ah,
1: sí,
2: nomás vamos a escuchar. Ya eres bate.
3: ¿Qué tal si me toco en Sumaya, güey?
1: Saludos a Sumaya, donde quiera que esté.
6: ¡Que se largue!
1: Sumaya es la más queen size.
2: La queen size.
3: ¿Ven por qué les digo que no entraría yo a esos reality? ¿Qué, sí. Tal, si, ¿qué tal si meten mano negra y literal?
2: No. 12 corazones, sí.
3: Ah, bueno.
2: Ah, capaz que me digo a la Penélope.
3: Ay. Oye, pues ahí salió la gata. ¿Cómo se llama? ¿La gatita?
2: No, esa es de Enamorándonos.
3: Ah, okay.
2: ¿Salían Enamorándonos?
3: Ah, ok.
1: Ajá, salían Enamorándonos.
2: Ajá, sí. Ella salió de...
3: La gata,
2: no
3: manches.
2: Bella Cat.
3: Bella Cat. Es la canción, la relación. Sí,
4: sí, sí, la gata. ¿Qué onda lo conozco?
3: No, pero así se llama la canción.
2: Rocío Dúrcal. La gata con la lluvia.
1: En algo tipo Shark Tank, no. No tenemos nada que ver. Sí.
3: No, ya. Bueno. Parece en reality.
4: Si hace...
1: Shark Tank, sí. No, no, no,
2: no, no, no, no, no, reality.
3: Ah, no, entonces es como el de los mecánicos, güey.
2: No, pero... No, es que en reality es competir.
1: No.
2: Justo en reality se trata de competir. En mexicánicos, no, eso nomás hacen coches, no compiten para nada.
3: No sé.
1: No le convence. El jefe dijo que no, nadie quiere participar en Shark Tank.
3: Es como el de los güeyes, eso del no lo sé, Rick.
2: Él quiere ir a mexicánicos. Sí. Está bien, chaparro, mexicánicos, tú ganas.
3: Manejar el camión-avión.
4: Dice que se va a llevar el ExoMóvil. A ver qué le hacen.
3: Lo van a tunear.
2: Le van a poner alas y todo ahí.
3: De tunear, mejor me lleva su malla para que lo tuneen.
2: Que le pongan un motor más grande a ver si llegas temprano así con esa. Bien recio.
1: Ah, ya corrigieron que donde quieren que tú participes es la palabra secreta.
5: Pues, como que te vieron inteligente.
2: Sí, a lo mejor sí me sabría esa.
5: Ey.
2: ¿Esa sabes cuál? No. Había uno, del rival y el otro.
5: El rival más débil.
2: ¿Cómo se llamaba? ¿Un minuto para ganar?
5: Un minuto para... En este sí ganaríamos. Sería buenísimo. Neta,
3: pero,
5: güey,
3: pero esos no son realities.
5: Oh.
2: Sí.
3: Ay, no, güey.
2: Un reality compitas por algo.
3: No.
5: Háblele a Marco Antonio Regil.
3: Son programas de concursos, güey. A ver,
2: tenemos a Marco Antonio Solís. Solís.
4: Esperamos a Marco Antonio Solís.
2: A ver,
4: si
2: ¿cómo dice?
4: Se pudiera mentir.
5: Ay,
4: ¡no,
5: válgame Dios! Esto parecía una intervención de los gritones de la feria.
4: ¡Milla maravilla!
5: ¡Saludos a todos! Vámonos con buena música, te seguimos leyendo al 477-762-1041 y te dejamos con Alejandro Sanz. Yo era poesía. ¡Shh! En todas partes, ponte.
4: ¡Órale!
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1: 10 de la mañana, 47 minutos de regreso en Ponte al Tiro a través de XFM 104.1. Ya dándole cierre a este tema del día que hoy te estábamos preguntando, si tuvieras la oportunidad, si llegan y te dicen, te doy $1,000,000 para que participes en un reality, ¿en cuál sería? Y recibir sus respuestas desde Masterchef, La Isla Exatlón, La Voz, ¿qué más estábamos diciendo?
2: Fear Factor.
1: Acá estaban diciendo justamente sí que Ángel estaría bien en Fear Factor. Que yo estaría muy bien en Miss Universo, ya me acordé. Acá nos decían en Masterchef y su receta estelar sería pozole verde.
2: A mí una persona que sabe hacer un pozole verde sabroso tiene todo mi respeto.
1: Ahí está, pues
2: sí,
1: ya.
2: Si no
1: ya.
2: Cualquiera, ¿eh?
3: ¿Tú, ¿te gusta más el verde que el rojo?
1: Sí, a mí también.
2: Team verde.
1: ¿Sí? Alberto,
2: team
1: verde. Pues ya tienes el respeto del Niño Maravilla porque te sale
2: Saludazos.
1: Bien el pozole verde. Mira, acá nos dicen la isla o cualquiera de supervivencia es al que ni con 10 millones ni 40 entraría jamás a uno de supervivencia.
2: No.
3: De hecho, hace mucho tiempo, yo creo que hace unos 10, 15 años,
1: ajá,
3: en Discovery salía un programa.
2: Supervivencia al desnudo.
3: ¿Era esa?
2: Sí.
3: Sí, tal cual. Que neta, literal, era de que llegaba, o sea, lo iban grabando en un helicóptero.
1: Sí.
3: Llegaban literal a una isla, un
1: y
3: cerro.
1: Y lo bajaban.
3: Ahí lo bajaban y él decía, yo nada más, le daban literal como un control que decía, si yo ya no puedo...
1: Aquí le picó de pánico, pues.
3: Ajá, y ya iban por él.
2: Ajá.
3: Pero él decía, yo tengo que durar el mayor tiempo posible sobreviviendo. Y de hecho nada más llevaba...
2: Nada, porque tenían que pescar o cazar, hasta hacer sus fortalezas.
1: Ajá.
2: O sea, todo lo tenían que hacer.
3: De hecho,
2: con ramas, así, hasta las armas, todo como...
3: Y de hecho, nomás
2: antes.
3: En su mochila llevaba literal una botella de agua de literal de 600 mililitros.
1: Así como las que regalas
3: su
1: tú.
3: Su botoncito.
2: Como el agua exacta.
1: Como el agua. Ven como el agua exacta sí sirve.
2: Sí, qué vale.
3: Cayó al Examóvil y sobrevivió.
2: Ahí cayera sí. Todo dar un punto ahí.
1: Acá.
2: Del Examóvil.
3: Ya nos quedamos un rato.
1: Acá también nos dicen Exatlón, a ver si adelgazo también. Ese programa dice que es a prueba de todo.
3: O sea, como que fue pedrada.
2: Sentí aquí el descalabro.
1: Hay más en su situación. Esto nos lo decía el Dani. Y si yo creo que fracasaría en cualquier reality deportivo y de supervivencia. No soy el target.
2: Ajá, Acapulco Shore no es su destino.
1: Pues
2: le estaba muy de que fiestas y ese, y ambiente y cotorreo.
1: Ya, a mí déjenme en quién es la máscara, pero tú estarías bueno. Hubieras estado
3: para ahí no.
1: ¿No? ¿Acapulco Shore no?
3: No, me daría sueño bien temprano.
2: Imagínate de que Ángel durmiendo a las 9 de la noche.
3: Sí, la neta.
1: Siempre se necesita un mueble en los reality.
2: Eso ya es un ropero.
1: ¿Eres el ropavejero? Ay, pues ahí está. Ya entendimos un poco de cómo son ustedes, qué es lo que les gusta más y que incluso qué tipo de contenido también consumen. Gracias por haber participado con nosotros. Esto todavía no se acaba, pero saben que hoy es miércoles de Exanormal. Entonces, pues ya vámonos dándole cierre a este momento de los realities y pasemos a temas serios, rudos, ¿verdad, Ángel?
2: Sí, porque en el siguiente vamos a estar platicando sobre los déjà vus y las premoniciones. Vienen muy de la mano esas dos cosas porque vienen cositas interesantes.
1: Sí, vamos a estar platicando precisamente qué es un déjà vu, qué son estas premoniciones. Y si ustedes ya conocen esos términos y les ha pasado, sobre todo el déjà vu, que es algo, digamos, común, que suceda, bueno, pues platíquenos al 477-762-1041. Y mientras tanto, pues vámonos con buena música en lo
3: Nos
1: que
3: vamos
1: preparamos.
3: Con muy buena rolita.
1: Ay, este ambiente nervioso. Te dejamos con Billie Eilish, Birds of a Feather en todas partes, Pontex.
3: Volvemos.

Ponte a Tiro a través de XFM 104.1. 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
2: 11 de la mañana con 9 minutos. Muy estamos serio. De regreso. ¿Qué?
3: Muy serio.
2: Ah, te entendí, no es cierto. Y yo sí, son las 11. Fíjense que nada más empieza este tema de Exa normal. Y se siente otra vibra aquí en cabina. Y ahorita el Ángel Rivera movió su piecito. Y sentí así como que una sombra medio extraña del nervio. Esas vibras manejas. No, pues es que Exa normal mueve vibras sensibles. Y es que ya les habíamos adelantado que hoy les vamos a estar platicando y vamos a estar abordando el tema de los déjà vu.

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1: No sé si sea lo mismo, pero conoces a la persona. Uh-huh. Y si haces algo que le molesta, o sea, dices, 100% seguro que me va a comentar tal cosa.
2: Ajá.
3: Sí.
1: O sea, un ejemplo okay. Muy claro. A mí no me gusta que coman en el carro.
2: Ajá. O sea, indirectota.
3: Ayer abrí mi topper con tamal y huevo.
1: Pero tú sabes que te iba a decir.
3: Sí,
1: ¿no?
3: Yo sabía
2: bueno,
3: que.
2: Bueno, eso no es un déjà vu.
3: Eso es porque el 80% del tiempo me hablas de coches. No, pero también sucede cuando sueñas algo y meses después tienes una situación que se parece muchísimo, y esa es la que a mí más veces me ha pasado y relativamente seguido. Y hasta incluso es curioso que sabes cómo actuar porque ya lo soñaste. Así claro. Y eso sí, yo dije, oh my God. Incluso una vez me pasó con un par de peleas, no peleas, pero un par de situaciones que sabía más o menos que cómo iba a terminar, y terminó como exactamente lo había soñado. Entonces,
2: eso
3: actué como, pues yo dije, como ya conozco.
2: Esa es una premonición.
3: Esa es una premonición. Mm. Ok. Porque justamente este contraste entre déjà vu y premonición, tú me vas a ayudar un poquito a explicarlo, pero sí es esta cosa de hay experiencias de que hayas percibido o soñado algo antes de que ocurriera, si ya es más premonición que déjà vu, ¿cierto?
2: Sí.
3: ¿Por qué?
2: No sé.
3: O sea, dame más detalles, pues.
2: De la premonición. Pues una premonición, básicamente, y lo que lo hace increíble es que justo pasa muchísimo tiempo antes de que las cosas estén dando. Uno de los mayores ejemplos o los mayores personajes que hacían premoniciones era Nostradamus, que él tenía un libro de que en los años, hace un buen en blanco y negro, y esa persona decía cosas que se le venían a la mente, pero él decía que había un ente superior, el cual llegaba y le daba esta información.
3: Okay.
2: Entonces, él redactaba todas esas imágenes que ocurrían en su cerebro, claro. Y las redactaba en un libro. Y muchísimas de esas cosas que hizo fueron realidad.
3: Okay.
2: Muchísimas cosas empezaron a pasar tiempo después, uh-huh. Porque obviamente te viene una imagen al cerebro, te viene una imagen a la mente y tú la estás viendo, pero no te dicen específicamente como en qué tiempo puede pasar. Entonces, eso es lo que luego la gente empieza a no creer tanto en las premoniciones, porque como no tiene algo específico, solamente te viene a la memoria algo y es como, va a pasar tal cosa. ¿Cuándo? Sabe, okay. Pero va a pasar. Y mucha gente no le creía a Nostradamus, porque en el momento de que él escribió todas estas cosas, nada de eso sucedió. Muchísimo pasó hasta el siglo XX, el siglo XIX, apenas recientemente empezaron a pasar muchísimas cosas que dijo, pero tal cual como él las dijo, ocurrieron.
3: Con esa descripción.
2: Ajá.
3: Entonces un déjà vu es, estoy en el presente y tengo una sensación del pasado.
2: Ajá.
3: Y una premonición es, estoy en el presente y estoy no viendo el futuro, porque creo que no es ver, ajá, el futuro, pero estás teniendo como un adelanto, pues algo, ajá, con el futuro.
2: Si nos vamos un poquito más a lo místico, sí diríamos que es como un vistazo al futuro. Y el déjà vu se puede conectar un poquito más a algo
3: a
2: real.
3: A un sentimiento pasado.
2: ¿A qué
3: pasado
2: puede pasar? Pero si hablamos un poquito más científicamente, se dice que el déjà vu empieza a suceder porque el cerebro luego a veces no capta lo que está pasando en ese momento. Okay. Entonces, lo que hace es que dice, voy a conectar con algo, porque siempre el cerebro quiere tener la
3: información,
2: razón en algo,
3: ¿sí?
2: Tener algo. Entonces, si no está captando bien los sistemas que no están conectados, lo que hace es, yo reconozco esta situación y voy a hacerte sentir que lo estás viviendo. Y por eso pasa, ¿no? Que dices, yo ya lo viví, pero realmente no lo viviste. Solamente está desconectado estos sentidos y te hace sentir que estás en algo parecido, como para que no te saques de onda.
3: Ok.
2: Y la premonición, okay, sí es como de que un vistazo al futuro. Qué bien lo plantean en la película que platicamos fuera, ajá, del aire, de Destino Final.
3: Sí.
2: Ahí es donde empiezan a pasar muchísimas cosas que tienen premoniciones y después ya pasan, pero pues, ciencia ficción.
3: Ahora, sí, los claro, Simpsons pero también se han caracterizado, claro, y de un tiempo para acá han sido una tras otra, tras otra, tras otra, que ahí es donde entra también las premoniciones.
2: Sí, sí.
3: Hay episodios muy concretos y de, digamos, dibujos o, ajá, escenas muy concretas.
2: Muy específicas.
3: Muy específicas, que a la hora que se vuelven realidad, años después, porque la, sí, diferencia entre esa producción o cuando el capítulo estaba al aire, a que sucedió, por ejemplo, el ahora presidente de Estados Unidos, ajá, está
2: muchísimas
3: intenso esa
2: cosas
3: característica.

0: físicas. Entonces, de los Simpsons hay que estar platicando. Sí. De hecho, son un tema muy interesante. No se despeguen, ahorita vamos
1: a De hecho, se dice que primero se creó los Simpsons y después el universo.
0: Eso dicen.
1: Ya después de los Simpsons se creó la historia.
2: Ajá, sí, pero sí. Mira.
0: Con base a los Simpsons salió nuestra historia.
2: Diario se aprende algo nuevo. Sí. Y yo creo que a lo mejor muchos no lo sabíamos.
0: Sí, a ustedes.
2: Con la gran explicación que nos dio acá el niño
0: Maravilla. Si a ustedes les gustan los Simpsons o tienen algún episodio, alguna cosa muy característica que recuerden que se cumplió, bueno, lo vamos a estar platicando al volver. Mientras tanto, te dejamos con David Bisbal. Vivir así es morir de amor en todas partes. 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

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Mientras tanto, regresamos con buena música.

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1: 11 de la mañana con 33 minutos. Ya estamos de regreso aquí a través de XFM 104.1. Porque estamos hablando de las premoniciones aquí a través de la frecuencia naranja. Entramos al aire un poco serio. Porque es momento de la seriedad. Seguimos con este tema de las premoniciones. Yeah. Y fuera del aire estamos platicando las situaciones que pasan en, no sé, en algunas caricaturas. Ajá. Pero la más común es de los Simpson.
2: Sí.
3: Simpsons.
1: Del Simpson.
2: Sí. Ha habido como varios episodios que tienen esas escenas, esas secuencias en donde uno lo ve, te diviertes, te ríes. Hasta que años después se convirtieron en realidad.
1: Claro.
2: El más claro, el que todos tenemos a lo mejor más ubicados hasta cierto punto por la característica física tan detallada, fue precisamente con el presidente de Estados Unidos, porque fue en un episodio que me parece es del 2000, según los registros que hay, es del 2000, y él ya aparece como presidente de Estados Unidos, cuando en ese momento...
1: Ni quien lo fumara.
3: Era empresario, pero no estaba relacionado directamente con la política, y menos para ser presidente.
2: No estaba todavía de aspirante, ni siquiera, ni de candidato para la presidencia. Obviamente su cara sí era conocida, pero pues qué casualidad, que además no fue de, ay, ya era candidato y llegó a la presidencia. No figuraba, como dice el Niño Maravilla, en la política. Ahora, también hay un episodio en donde aparece una escena donde el letrero de Century Fox, el famoso del que tiene el 20, se muestra en una propiedad de Disney. Y hace unos años sucedió la compra real en donde Disney compró Fox. Entonces, o sea, estamos hablando de que son cosas demasiado específicas con una intervención, una línea de tiempo muy espaciada entre una y otra.
3: De esto de lo que estás hablando, de lo de Fox y Disney, fue un espacio de 21, 22 años de diferencia, imagínate.
2: Sí, sí.
3: O sea, ni siquiera había planes.
1: No te coincide,
2: o sea,
1: vaya.
2: No es que se traspapele la información o que alguien les esté como a lo mejor soltando datitos. No, es que son cosas que ni estaban sobre la mesa.
3: Sí, lo de Trump fue 16 años después que fue para lo de presidente, o sea, nada que ver.
1: Y también no vamos tan lejos, también sucedió un capítulo donde pues la mayoría de las personas, obviamente, pues que pasamos la pandemia.
2: Sí.
1: Que, y también, ese capítulo fue hace 20 años.
2: Sí, que es una se llamaba la enfermedad Osacaflu.
1: Ajá. Y precisamente, también, curiosamente, entre comillas, ese avión venía de China.
3: Sí.
1: Y se volvían zombies.
3: Sí. Hasta en el capítulo se ve donde están los chinitos empacando unas cosas y se queda el virus ahí.
2: El episodio es del 93. Sí. Y la pandemia fue en 2020. O sea...
1: Fíjate, estás hablando 27 años.
3: 27 años de diferencia.
2: Y exacto, es la similitud entre esa enfermedad contagiosa que se extiende. No le llamaban coronavirus, pero era exactamente el mismo sistema de contagio y sobre todo el mismo caos en la humanidad, que fue lo que sucedió con el COVID. Entonces, ¡ay, no! Y luego la más reciente es una más amena con los Tigres del Norte.
1: Claro,
2: o sea, está muy bueno ese porque es creo que sí es el más reciente que traigo más fresco, que son imágenes y memes las que también empezaron a circular de cómo se veía la silueta, que no se llamaban Tigres del Norte, me parece, en el episodio de los Simpsons, ¿o sí? Creo que no.
1: No,
2: pero se habla de ese regreso que tuvieron hace
1: yo nada más tengo
2: juntos.
1: la fe de que pues también en un capítulo, la final de fútbol está...
3: Sí. Ya lo puedes decir.
1: Ya lo puedo decir. Ya. Del Mundial.
2: Ya, ahora sí, ya no nos funan.
1: Era la final, era México-Portugal.
2: Ah, sí.
1: Yo espero.
2: Que en algún momento. Y que ojalá todavía estés vivo para contarlo.
1: Exactamente.
2: ¿Verdad? Porque el tiempo te hace tic-tac.
1: Bueno, ya también tiene tiempo ese capítulo.
2: Sí.
1: Imagínate que sea
3: en el de Marruecos.
2: Sí, lo curioso es que justamente no hay como un... Cada 20 años se cumple,
3: exacto,
2: ¿sabes? O sea, está muy variado. No hay una línea que te permita entender qué sigue para el mundo.
3: Sí, pero que luego también lo curioso es... que se dice que a lo mejor son cosas de que el cerebro relaciona con información. Porque luego es como, por ejemplo, de Nostradamus y Baba Vanga, que son uno de los mayores representantes de las predicciones. En una decía Baba Vanga sobre lo del accidente de...
2: Jenny Rivera.
3: No, de las Torres Gemelas, creo que fue el 11 de septiembre.
2: Sí.
3: Esta señora decía... que iban a hacer un desastre.
2: Desbarajuste. Iba a haber
3: un desbarajuste con unos aviones de acero, creo que decía. No, decía unos pájaros de acero.
2: Okay.
3: Que unos pájaros de acero iban a hacer algo en las torres.
2: Okay.
3: Y ya después pasó lo de los aviones que se impactaron en estas torres. Entonces, decían que puede ser que nosotros, por querer tener todo controlado, que hasta después pasa, que es como buscas una relación de que, las Torres Gemelas, sí, dijo los aviones. A lo mejor ni siquiera se trataba de eso. Pero okay, nosotros estamos relacionando eso con cosas que hayan pasado actualmente.
2: ¿Sí? ¿Sí? O sea, sí puede ser, volviendo al caso de los Simpsons, lo chistoso es cómo, físicamente eran los mismos números de monitos, las mismas guitarras, instrumentos y ahora sí que el bigotito de los Tigres del Norte. Y con el presidente de Estados Unidos, el cabello. Todo con Kamala Harris también, el momento del debate,
3: traen hasta la misma ropa.
2: Traen la misma
3: ¿Cómo
2: ropa?
3: Te lo explicas?
2: Exactamente, claro. Cuando la moda es tan cambiante. O sea, sí está muy interesante ese fenómeno. No sé con quién se conecta.
3: Aparte que justo la moda, desde el 1998, no era la misma moda que se utilizaba en ese entonces a la de la actualidad. ¿Sí? Entonces, ¿cómo ibas a predecir que están utilizando la misma ropa, los mismos accesorios? Eso sí es curioso,
2: sí,
3: como que
2: sí,
3: lo de los
2: curioso.
3: Simpsons todavía es un poquito más, porque ni siquiera se trata de eso.
2: No.
3: O sea, si estamos hablando de Bababang y Nostradamus, digamos que su jale era eso,
2: exacto.
3: Entonces ellos soltaban predicciones y a ver cuál pegaba.
2: Sí.
3: Pero los Simpsons es una serie que se supone que es de humor,
2: de
3: que es para entretenimiento, no tiene nada que ver con las predicciones
2: que
3: nos han dado.
2: Y realmente lo que sucede dentro de esa caricatura sí va de acuerdo a la narrativa del episodio, pero es tan específica la característica y en concreto el momento y la escena que sí te asustas. Dicen acá, a mi mamá me dijo que se me iban a picar las muelas por tanto dulce y yo le dije, no mami, nunca se me van a picar y en efecto no tengo ninguna caries. ¿Esa cómo cuenta? Nada más con que sí te lavas los dientes en la noche y tienes buenos hábitos, Darío, gracias.
3: Se llama higiene,
4: papito.
2: No es predicción, es higiene. Todos lávense los dientes, nadie se vaya a dormir después de cenar dulce ni salado. Lávense los dientes 3 veces al día. Les voy a pasar una canción que está en YouTube. Pero sí, ya con eso cerramos esto que fue Exanormal. Vamos de regreso, como era música, hacemos esta pausita y volvemos. Pedacito de mi corazón de Siddhartha. 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
4: Volvemos.

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1: 11 de la mañana, 56 minutos. Acaba de cambiar el reloj a través de XFM 104.1 y estamos de regreso, pues, para despedirnos.
2: Oh, tristemente, tenemos que decir adiós.
1: Decirnos adiós.
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1: Les digo que queríamos entrar a la academia.
4: A la voz.
1: Y así, pero pues no, con ganas nos vamos a quedar, sí, porque la acaban de cambiar, no, todos armamos a la estación. Están ahí, mis vidas. Están ahí. Oiga, gracias por acompañarnos. Es miércoles, mitad de semana. Ya no falta tanto ni para el fin de semana, ni para el grito de independencia, ni para el puente. Entonces, padrísimo, sí, que la motivación sea llegar al próximo miércoles. ¿Qué les parece?
4: Que la motivación sea llegar a mañana jueves, porque van a estar regalando en la calle estos tamales exactos. Entonces, sí, para que vayan por allá al punto, Angelito Rivera.
2: Claro que sí, calle Coral, esquina Juárez, exactamente afuera de una clínica. Ahí los vamos a estar esperando con muchísimo gusto para que se lleve su delicioso y rico tamal. Ya le dice a Marianita si lo quiere verde,
1: sí,
2: rojo.
1: Sí, yo ahí voy a estar morado, despache y despache tamales.
4: Póngame uno sabor rojo.
1: Ándele, así usted pida y aquí se los servimos al cliente lo que pida. Desayunemos juntos mañana un tamalito, septiembre, que se sienta, sí, ahora sí el mes patrio. Ahí los vamos a estar esperando en punto de las 9 de la mañana. Recuérdame la calle.
2: Calle Coral, hija, esquina, ajá, Juárez.
1: Sí, sí, sí.
2: Afuera de una clínica, les vamos, ajá, a estar esperando.
1: Ahí vamos a estarlos esperando y de todos modos síganos en redes sociales también por si se les pierde hoy la ubicación. Mañana ahí les vamos a estar compartiendo también ese punto exacto. Y dicen acá, amo su energía, son los mejores. ¡Qué bellos, qué bellos!
2: Muchas, ojalá, gracias,
1: los hayamos acompañado bien en esta mañana, los TQM, y si están trabajando y todo, pues a darle, ya casi acaba. Nosotros nos despedimos, no es un adiós, es un hasta mañana, y te dejamos con Yuridia, eres mi nada.
2: Hasta mañana.

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1: ¿Cómo están? Muchas gracias. Bonita tarde a todos ustedes. Nosotros completamente en vivo desde XFM 104.1 y tenemos información y tenemos regalos. Por lo pronto, hoy no olviden que, bueno, pues está la presentación de nuestro amigo César Lozano. Hoy por la noche vayan a comprar esos boletos y lo mejor de todo es de que se la van a pasar genial. Ahora, cambiando de tema, también atentos porque mañana durante todo el día vamos a estar regalando tamales. Por la mañana ponte al tiro, por la tarde Monse Alonso y lo mejor es de que, pues la neta, están bien sabrosos. Así que quédense con nosotros, ahorita platicamos de esto. Muchas gracias, bienvenidos, yo soy Daniel Aguilar, estamos en XFM 104.1.

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1: Oigan, continuamos. Los invito para que me sigan a través de redes sociales porque tengo boletos para Cinépolis. Tengo muchísimos boletos para que nos acompañen. Puedes elegir la película que tú desees. Y bueno, pues ahí en Centro Max, en Cinépolis Centro Max, para ser precisos, bueno, pues van a tener toda la oportunidad de ver las películas que deseen y además, pues echarse una crepita o algo, ¿no? Ya ahí eso va por su cuenta. Pero háganlo, con mucho gusto se lo regalo. Ahora, me están preguntando acerca de los boletos de la presentación de Elefante. Sí, durante estos días ya vamos a regalar los boletos para la presentación de Elefante, está representando en el Foro del Lago. Ya tenemos el promo, ya tenemos toda la información, así que claro que sí, vamos a regalar estos boletos. Así que atentos, por favor. Continuamos en XFM 104.1.

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1: Seguimos en XFM 104.1. Oigan, no se pierdan toda la información que tenemos acá en XFM y bueno, también con toda la información que nos deja Jesse Cervantes y a través también de nuestras redes sociales. Este tema de la Casa de los Famosos, este tema de todo lo que está pasando con Gala, todo lo que se dice, todo lo que estamos viendo, es de verdad, está tremendo. Hay gente que opina que está seguro, muy seguro con la información que nosotros vemos a través de redes sociales de la situación mental o tal vez algún tipo de daño por, sí, por causa de estupefacientes. Yo creo que más adelante saldrá la verdad. Lo que sí, creo que cada vez lo que estamos viendo, por ejemplo, estos comentarios de Poncho de Nigris, estos comentarios por la mamá de Gala, estos comentarios de muchas personas que han estado cerca, pues cada vez se empieza a ver pues una veracidad en cada uno de estos. ¿Qué pasará? No lo sabemos. El día de ayer nosotros estuvimos checando efectivamente acerca que ella está bien. Toda la producción de La Casa de los Famosos, pues dicen que todo perfecto, pero en realidad creo que nadie sabemos lo que en realidad sucedió. Yo creo que el tiempo dará la razón y vamos a ver qué pasa con el tema de La Casa de los Famosos y también con las situaciones de vulnerabilidad que puede pasar, pues los personajes de este programa. Así la situación. Continuamos en XFM 104.1.

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de la tarde con 35 minutos, señores. ¡Qué rolón! ¡No! Señores, si tienen la oportunidad, por favor, escuchen toda la producción de Olivia Rodrigo. Todo este disco, todo es genial. Es más, desde que escuché esta producción, me atrevo a decir que es la nueva Avril Lavigne de esta generación. Más fresón, más ondita, muy actual. De verdad, qué buenas rolas y qué buena música. Así que, por favor, la recomendación, escuchen en la nueva producción de Olivia Rodrigo. 1:35. Oigan, por cierto, el próximo 25 de octubre tenemos aquí en la ciudad, en el Domo de la Feria, 9 de la noche, a Cani García. Vamos a llevarte, vamos a tener boletos, vamos a tener sorpresas. Así que muy pronto te vamos a decir qué es lo que tienes que hacer. Pero, neta, recomendable, ya compren sus boletos. Aquellos que ya tengan la posibilidad. Y pues ya pronto les vamos a decir cuándo vamos a regalar los que nosotros tenemos para ti. 1:36 en XFM 104.1.

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1: Bueno, pues ya oficialmente se presentó el nuevo teléfono. Una maravilla, dicen. Otros, es que no sé. Bueno, pues ya. La marca de la manzana, o sea, Apple lanza un nuevo teléfono, plegable, en la cual se menciona todos los atributos. Que la neta, ni usted ni nosotros leemos ahora sí que el instructivo y nos viene valiendo gorro todo lo que trae. Pero todos andamos blofeando de que ay, es el mejor teléfono. Bueno, el asunto es de que el más barato está aprox en Estados Unidos, $2,000. O sea, un aprox, $40,000. Güey, o sea, 40. Es el más barato de 256 gigas. O sea, aprox $40,000. Vamos a ver en cuánto estará disponible en México. Quiero pensar que, a diferencia de otros modelos, y a diferencia, por supuesto, ya del 17, pues ya va a empezar a bajar el 17. Yo sugiero que a partir de octubre, aquellos que no tengan el 17, o que lo quieran cambiar, es el momento perfecto, porque obviamente pues, va a bajar de precio. Pero, no sé, esto está tremendo. Cada vez estos aparatos, entiendo que la tecnología, y entiendo que la IA, y entiendo todo, pues lo quieren traer en sus manos y todo. ¿Valdrá la pena? Van a caer, y digo va porque yo no, van a caer en comprar ese teléfono. Sí, lo van a hacer, por supuesto que lo van a hacer, claro. Vamos a ver cómo les va. Pero así la situación, ya hay teléfono plegable de Apple, confirmado y presentado ya. En ese momento lo podemos checar a través de redes sociales. ¿Qué tal? 1:57 en XFM.

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1: 2:09, como siempre, recomendaciones. 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
2: Julián Quiñones, el futbolista mexicano, naturalizado, colombiano naturalizado mexicano, estaba apareciendo en la lista de los 30 nominados a ganar el Balón de Oro. Pues resulta que la noticia un poco más tarde ha sido que el América femenil ha sido también nominado para ser el club del año en el fútbol femenino. ¿Con quién comparte esa distinción? Imagínese usted, con el Barcelona, quizá el mejor equipo del mundo femenino, con el Bayern Múnich, con el Manchester City y con el Olympique de Lyon, que también tiene uno de los mejores programas femeninos de todo el fútbol profesional. Así que vaya distinción para el América, creo que hay que reconocerlo. También su futbolista Scarlett Camberos ha sido nominada entre las 30 mejores futbolistas del mundo, entre las 30 candidatas a ganar el Balón de Oro. Realmente es notable. Entiendo que va a ser complicado que lo ganen desde las ligas que representan, pero no deja de llamar la atención que sobre todo el fútbol femenino en México, que tiene muy poco tiempo de desarrollo, pues coloque a un equipo como el América entre los candidatos al Balón de Oro y coloque a una futbolista como Scarlett Camberos en la misma situación que tiene Julián Quiñones entre los varones. Bueno, arrancó la Liga de Campeones de Europa y por supuesto el resultado más interesante de la jornada se refiere al triunfo del Real Madrid. Le ganó 2-1 al Inter de Milán. Kylian Mbappé encabezó al equipo con un gol, le siguió otro de Federico Valverde. Al final se complicaron las cosas, o parecía que se complicaban las cosas para el conjunto blanco en el Santiago Bernabéu, pero finalmente el Madrid pudo preservar el marcador, el resultado de triunfo. El Manchester City, con 2 anotaciones del noruego Erling Haaland, se impone 2-0 al Porto. Entró en los últimos minutos el mexicano Santi Jiménez, pero no tuvo mucha fortuna en una dolorosa derrota para el equipo portugués en un partido jugado en casa. Jugó también Álvaro Fidalgo con el Real Betis, que logró derrotar al Lille de Francia, 3-2. Gran victoria del equipo español a domicilio en territorio francés. Y bueno, el resto de los resultados: el Borussia Dortmund le ganó 3-2 al Villarreal. El Aston Villa logró vencer al conjunto de Brujas de Bélgica 3-2. Hoy juega Barcelona contra Feyenoord y Liverpool ante Atlético de Madrid. 2 duelos realmente muy interesantes en la jornada de la Liga de Campeones de Europa. El mexicano, la hormiga González, Armando González, marcó doblete. Ya se enrachó la hormiga, ya empezó a hacer goles en Grecia. Marca 2, da una asistencia. Y el Olympiacos derrota 3-2 al Volos New Football Club. Esto en la Copa de Grecia, pero ha sido una actuación redonda del futbolista mexicano, que participó en los 3 goles de su equipo para el triunfo. Qué bueno que vaya tomando ese ritmo al que nos tiene acostumbrado ya hace algunos años el futbolista de las Chivas Rayadas del Guadalajara. Bueno, David Trezeguet, ex delantero internacional y campeón del mundo con Francia en 1998, cuestiona el techo de crecimiento del futbolista mexicano cuando nota que prevalece la estabilidad económica sobre la exigencia de llegar a las ligas de élite. En Europa o en Sudamérica le decimos hambre, ambición, el deseo de crecer, no solo en lo económico, dice Trezeguet. En México hay cierta comodidad por la que muchas veces se deja de lado el lado deportivo, dijo en el Autódromo Hermano Rodríguez, a donde fue invitado para el 4º Congreso Mundial de Turismo Deportivo.
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1: Amigos, continuamos en XFM 104.1. Señores, a través de mi Instagram voy a empezar a regalar los boletos de la presentación de Elefante. ¿Quiere los boletos? Participa a través de mi Instagram, Daniel Aguilar Oficial. Ahí estamos, gracias por hacer una gran comunidad y la neta se van a llevar todos estos boletucos que tenemos durante todos estos días. Se viene Cani García, se viene también un evento de rock muy importante el próximo 31 de agosto, el Rockstar Fest y bueno, pues más sorpresas. Así que ya lo sabes, escuchando XFM y a través de las redes sociales de tu servidor. ¡Excelente tarde! El día de mañana cita a las 12. Bye bye.

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1: ¡Hello, everybody! ¿Qué onda, amigos de XFM 104.1? Bienvenido, buenas tardes a este Tu Camino Naranja. Mitad de semana, miércoles 9 de septiembre, y aquí la vibra no baja. Continuamos con la actitud al 104.1%, porque si tú me lo permites, a partir de ahora y hasta las 7 yo te acompaño con buena música, promociones exactas, tendencia, chismito, muchos conciertos, mucha información, hasta tamales te voy a regalar. Fíjate nada más, así que por favor, no te despegues de la frecuencia naranja. Yo soy Monserrat Alonso y en los controles tenemos nada más y nada menos que al otro Quirarte, al güero Quirarte en los controles, ¿cómo no? Y obviamente también tenemos tema del día para esta mitad de semana. Yo quiero que tú me platiques qué cosa absurda has hecho por andar en piloto automático. Y quien diga que no miente, realmente miente. Mira, a veces estamos tan inmersos en nuestras actividades o con tantas cosas que hacer que a veces es inevitable, la verdad. O sea, a mí me han pasado cada cosa que si yo te contara, que te voy a contar claramente todos los detalles y te vas a reír. Y pasa, y ni modo, y así es. Así que, número en cabina 477-762-1041, o también puede ser a través de nuestras redes sociales, que ya sabes que nos encuentras como XFM León. Yo te recomiendo que aproveches y nos sigas, porque oye, allá te actualizamos también de todos los chismitos con nuestros artistas favoritos, todas las promos y además los puntos exactos del Examóvil. Así que si aún no sigues, yo no sé qué estás esperando, ándale, córrele, es completamente gratuito y es bien fácil. XFM León, así nos encuentras. Y sin más, arrancamos esta mitad de semana con la buena música. Súbele, disfrútala y en todas partes, ponte Frexa y bienvenidos.

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Oye, el próximo mes de octubre aquí en Guanajuato va a haber muchos conciertos, todos imperdibles, la neta. Y obviamente, como siempre, aquí te vamos a conectar para que los vivas, para que los disfrutes. Y justamente hablando de buenos conciertos, pues XFM te lleva al concierto de Kany García. 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Así que corre a comprar tus boletos. Mientras tanto, más música. Y en todas partes, ponte XFM 104.1.

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1: La actitud del 104.1% Frexo, ya volvimos y tenemos tema del día. Estamos platicando de las cosas absurdas que has hecho por andar en piloto automático. Y justamente tenemos un Frexadato que seguramente no sabías y a lo mejor no es tan interesante. Pero oye, qué bueno que lo sepas, porque sabías que muchas de esas cosas absurdas que hacemos en piloto automático no necesariamente significan que estemos despistados, sino que nuestro cerebro está hasta el gorro, o sea, está full de tantas actividades. Vivimos brincando entre pendientes, mensajes, trabajo, tráfico, llamadas, redes y mil cosas más. Y aunque sentimos que podemos hacer todo al mismo tiempo, nuestro cerebro realmente está cambiando de una tarea a otra. Y esos cambios tienen un costo. Pueden disminuir nuestra atención y aumentar los errores. De hecho, un estudio sobre multitarea en el trabajo encontró que cuando el día estaba más fragmentado entre muchas tareas, las personas experimentaban menos concentración y además un peor desempeño. Así que la próxima vez que metas el celular al refri, que no apagues la licuadora, que dejes prendida la estufa, entre muchas otras cosas, pues la verdad es que no te sientas tan mal. Y sobre todo no olvides a qué, porque no necesariamente estás perdiendo la cabeza, quizá tu cerebro nomás está pidiendo 5 minutos de vacaciones, y qué mejor que con buena música. Así que por favor, ahora que me estás escuchando, deja que estos 5 minutos de buena música también pues te relajen, ¿no? Porque para eso estamos, para hacerte reír, para que escuches buena música y además que sepas de las buenas promociones que tenemos en XFM, porque también tengo para ti, oye, tamales. Te voy a contar todos los detalles porque ya mañana iniciamos también regalando tamales en la ciudad. Así que, pues bueno, imagínate iniciar tu día antes de que te estreses con todas las tareas que tienes que hacer con un buen tamalito. Y se antoja, ¿no? Y también por la tarde, así que, uy, no, hombre. Pero bueno, pero yo ahorita te voy a contar. Si te fijas cómo tenemos tantas cosas que hacer que de repente a veces a uno se le cuatrapean las cosas, no te preocupes. Súbele la buena música y en todas partes, Pontex FM 104.1. Ya vuelvo.

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1: En donde quiera que tú estés, nosotros te acompañamos porque estamos en todas partes, Frexo. Como te dije hace unos minutitos, efectivamente, todos los jueves del mes de septiembre, XFM te va a estar regalando tamalitos porque, oye, no hay nada más delicioso y obviamente más representativo de México que su comida. Así que nos verás todos los jueves por la mañana en Ponte al Tiro con Marianita, Marianita Zúñiga, Alan Quirarte y Ángel Rivera, y por las tardes en Ponte Frexa, recorriendo las calles de la ciudad desde el Examóvil, regalándote un tamalito verde, un tamalito rojo, un tamalito de dulce. Qué rico, la neta. Así que, por favor, si aún no nos sigues, corre a seguirnos a través de las redes sociales que nos encuentras como XFM León, para que justamente te des cuenta del punto exacto en donde vamos a estar, para que te lances, porque además de eso, en el Eximóvil también tenemos muchas más sorpresas para ti. 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Luego también tenemos para que te vayas a eventos deportivos. 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Si la ubicas, por ahí van a andar. Así que si tú por ahí vas a andar también, pues lánzate. Así que qué bonita manera de iniciar el día. Tamalitos, buena música, promociones y XFM que está en todas partes. Y mientras tanto, más música. Ya volvemos porque recuerda que estamos en todas partes.

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Mientras tanto, más música a través de la frecuencia naranja.

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1: La actitud del 104.1%, Frexo, bienvenido, buenas tardes a esta segunda hora de Ponte Frexa. Yo soy Monserrat Alonso, el güero quiere darte en los controles, pero oye, hoy estamos en un punto exacto de la ciudad que nos emociona mucho compartir contigo, porque como te platiqué hace unos minutitos, fíjate que vamos a estar saliendo todos los jueves de septiembre a regalar tamales, pero no vamos a salir nada más así, Angelito Rivera.
2: No, no, vamos a seguir caracterizados. Cortesía de la Catrina, disfraces que la verdad están muy padres para estas temporadas, ya sea para Halloween también, sí. Ya Día de Muertos, 15 de septiembre, sí. Todas las fechas que ustedes quieran, Navidad, Año Nuevo, lo que a usted se le ocurra, o si tiene una fiesta de disfraces, sí. Para que vengan a visitar lo que la verdad nos van a estar vistiendo, y si ustedes no se quieren perder esta gran cobertura, síganos a través de redes sociales como XFM León, porque por ahí el día de mañana, como ya les comentó Monse, vamos a estar regalando unos ricos y deliciosos tamales. ¿Tú de qué lo vas a creer, Hello?
1: Yo lo quiero de dulce.
2: Híjale, no va a haber. Y para ti no va a haber. Solo verde y rojo, hija. Y ni modo.
1: Bueno, pero igual van a estar sabrosos, ¿eh? Igual no creas que me voy a quedar sin mi tamal. La mera verdad, lo que tiene cada quien. Pero oye, efectivamente en este momento estamos justamente transmitiendo desde la Catrina, porque ya venimos para nuestros disfraces y hay mucha variedad, Angelito Rivera. Yo los quiero todos.
2: Sí, no, ya sé, pero ¿qué te dijeron, hija? Es que no uno. Todo. No, es que si te pones uno, ya mejor ni digo, hija. Mejor síganos a través de redes sociales, porque mañana por la mañana en Ponte el Tiro vamos a estar regalando tamales, pero no solo eso, si tú no alcanzas a ir al punto clave de la ciudad de la mañana, por la tarde vamos a estar con Monse Alonso.
1: ¡Ya quisieras!
2: Sí, a la tarde vamos a estar con Monse Alonso regalando estos ricos y deliciosos tamales, y si ustedes quieren ver de qué se va a caracterizar Monse, sí. Sígalas a través de redes sociales, así sí. De sencillo.
1: Sí, cierto. Así que por favor, corre a seguirnos a través de las redes sociales para que no te pierdas el punto exacto el día de mañana, para que en temprano te vayas con Mariana Zúñiga, Ángel Rivera y Alan Quirarte por tu tamal, o en la tarde en Ponte Frexa, ¿eh? Quiero que lo sepas.
2: Ay, hija pa' una.
1: Pero bueno, mientras tanto, vámonos con más música. Bueno, súbele ahí en todas partes, Ponte XFM 104.1. Ya volvemos. Bye, bye.

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Mientras tanto, más música a través de la frecuencia naranja.

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1: La actitud del 104.1% Frexa, ya volvimos y continuamos conectados contigo a través de la frecuencia naranja en Ponte Frexa hasta las 7. Y hoy seguimos transmitiendo completamente en vivo desde la Catrina con nuestros amigos, porque tenemos, oye, ya mucha fiesta lo que resta del año, Angelito Rivera.
2: Sí, ya tenemos muchas fiestas, ya, sí, mira, ya se viene el 15 de septiembre, que sí, es lo más pronto. Jagualín, el 31 de octubre, el día del...
1: El de muertos.
2: El día que se fue Juanito, el 2 de noviembre. ¿Qué más tenemos?
1: Ya,
2: las posadas, ya el niño Dios y bienvenido 2028. ¡Ah, no! ¡27 ya! No, es que ya uno ya está cansado de la vida.
1: Pero bueno, en todas estas festividades puedes encontrar aquí, obviamente, el disfraz perfecto con nuestros amigos de la Catrina. 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
2: 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Quiero el disfraz de fulanito, perenganito, el que ustedes gusten. Sí. Y los atienden muy amablemente, ay, obviamente. Sí. Y para que la fiesta los
1: cariñe. Sí, es cierto. Oye, pero eso de que te atienden, la verdad, sí, doy fe. Son muy amables, tienen mucho disfraz, amplios horarios, así que hay que aprovechar, ya sabes, tres ubicaciones aquí en zona norte dentro de la ciudad, pero de que vas a encontrar algo que te guste, vas a encontrar.
2: Sí, muy pendientes, pero además de esto, Monse, tenemos más sorpresas porque tenemos el Rockstar Fest.
1: Sí, oye, el próximo 31 de octubre también es el Rockstar Fest. Va a estar buenísimo, más de 22 bandas ya confirmadas para este evento. El Tri, uno de los más importantes, y los Auténticos Decadentes y muchos más. Así que por favor, escucha los espacios en vivo, síguenos a través de las redes sociales y sigue la ruta del Examóvil porque todavía tenemos pases dobles para ti. Mientras tanto, más música y en todas partes, ponte Frexa. Ya volvemos.

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